0: en los compromisitos.
1: Luis Quesada me envió la invitación. ¿Sabe dónde celebró?
0: El mismo.
1: ¿Sabe dónde celebró también? En la diócesis Estela Mari, que por cierto está en el periódico Camino, ahí una reseña que me hizo llegar el padre Domingo Vázquez Morales.
0: Que lo vi anunciando.
1: Sí.
0: Vi anunciando.
1: Sí, estuvo allí.
0: Yo digo que no sé si habrá alguien que le haya dicho a ese obispo que él será un obispo apambichado.
1: Ah, sí, de Palm Beach.
0: Sí, pero tú no lo sabías eso. Aprende, que yo acabo de aprender.
1: Sí.
0: Porque el merengue apambichado viene de la ocupación norteamericana, cuando los soldados trataban de bailar merengue,
1: sí.
0: Lo que les salía era una cosa más lenta.
1: Mucho más.
0: Entonces se adaptaron y crearon el merengue apambichado. Y apambiche viene de Palm Beach, del lugar de la Florida.
1: Sí.
0: Eso no lo sabía yo.
1: Ahí está.
0: Entonces digo, pues este es un obispo apambichado.
1: Nuestro saludo. Sabes que muchos jóvenes de esa generación crecieron con él ahí en Moca, en los grupos juveniles. Mi amiga Judy, que estimo tanto también, fueron compañeros de esa generación. Así que,
0: bien,
1: nuestros
0: pues,
1: saludos.
0: Además, saludamos al padre José Joaquín Domínguez, que acaba de celebrar sus 19 años de ordenación sacerdotal. Fue ordenado el 29 de abril del 2007.
1: En Roma.
0: Lo ordenó el Papa Benedicto XVI. A los pocos días me tocó ir a mí a Roma para visita ad limina. Entonces sacamos esa foto. Aparte de la foto que ahora ha publicado la conferencia episcopal, tengo y ponemos esa otra, otra en que yo lo llevé a él a saludar al Papa, y ahí mismo se devolvió él y me quedé yo en la entrevista que tocaba hacer por la visita ad limina con el Papa Benedicto XVI, y ahí está esa hermosa foto de él recién ordenado sacerdote en Roma, como dijo Polo, por el mismo Papa Benedicto XVI. En el país yo solamente conozco dos sacerdotes ordenados por el Papa. Uno es él, el Papa Benedicto, y otro es el padre Guillermo Sierra de Baní, que lo ordenó Juan Pablo II. Y hay unas fotos en que estoy yo con su hermana Delgadina y él en la Plaza San Pedro. Eso tiene que ser 1988, cuando lo ordenaron, que yo estaba estudiando allá
1: en Roma. Hay que decir
0: los que únicos que yo conozco aquí en el país.
1: Que Joaquín es oriundo de Santiago. Pero
0: Joaquín es oriundo de Los Salados,
1: Santiago.
0: De Santiago, y es sacerdote del clero de la diócesis de Baní. Bien, Polo.
1: Bueno.
0: Ay.
1: ¿Falta algo?
0: Ay, sí,
1: yo lo
0: sí.
1: Toco otra vez.
0: No, está bien. Esto
1: no
0: va, me va a
1: gastar. Como una bicicleta de antes.
0: Que tenemos, hemos estado encomendando a la hermana María Blanca.
1: Del barrio.
0: Queridísima de las Hijas de Jesús del Politécnico Nuestra Señora de las Mercedes de aquí de Santiago. De las mayores. Buena gente, la recuerdo yo así. Entonces falleció hace poco. María Blanca es una advocación de la Virgen en España. María Blanca, que abunda. Quizá la más mencionada es la de Toledo, que era una sinagoga antigua y luego fue adaptada, dedicada a esa advocación. Y ahora, actualmente, no se hace celebración en ella, sino que está para el turismo, que porque por la edificación, que es muy antigua y del tiempo de los judíos. Hay otros que son del tiempo de los árabes, que eran mezquitas y luego fueron convertidas en templo católico. Entonces hay varias en Sevilla, iglesias dedicadas a María Blanca, María la Blanca. Entonces esta se llama así por esa advocación, que además la combinación es chistosa porque es María Blanca
1: del
0: barrio, ¿sigue?
1: No, el otro.
0: Calvo.
1: Del barrio Calvo.
0: María Blanca, apellido del barrio y también apellido Calvo. da una combinación, sí, sí. Pues que descanse en paz nuestra querida hermana, muy querida y con la fama de ser muy servidora de los pobres.
1: Qué bueno.
0: Polo.
1: Bueno, me recojo ahora porque entramos a la palabra.
0: Quinto domingo de Pascua, el Evangelio de San Juan, ahí seguimos, el capítulo 14, los primeros 12 versos del capítulo 14 de San Juan. Hicimos referencia sin intención ninguna en el programa anterior, porque cuando estábamos diciendo yo soy el buen pastor, yo soy la puerta, entonces dijimos que el Señor tantas veces dijo yo soy el pan de vida, el agua viva que salta hasta la vida eterna y tantas cosas. Entonces también dijimos yo soy el camino y la verdad y la vida. Entonces precisamente ese es el Evangelio de hoy. En aquel tiempo dijo Jesús a sus discípulos, que no tiemble su corazón, creen en Dios, crean también en mí. ¿Qué te parece, Polo? Que no tiemble su corazón. El cristiano no se hizo para temblar. Y yo pienso, como decían nuestros mayores, que hay gente que se muere la víspera. ¿Qué significa eso, Polo?
1: Que se adelanta, que, o sea, que tiene, se pone más triste, más acongojado, así, antes de que suceda la cosa.
0: Antes de que
1: le
0: llegue la desgracia, ya ellos lo están sufriendo. Está, sí. Y si no llega la desgracia, ya sufrieron de balde.
1: En balde.
0: Entonces la gente inventó eso. Hay gente que se muere la víspera. Entonces dice el Señor, que no tiemble el corazón de ustedes, no se acobarden. Entonces el cristiano se hizo para tener valor. De hecho, el ser humano, porque es una torpeza alimentar y engrosar el sufrimiento, es una torpeza. El sufrimiento usted tiene que tratar de disminuirlo, pero no le va a entregar a una dificultad que quizás le causa algún malestar somático, corporal, usted no le va a entregar su mente para eso, porque entonces aparte de la dolencia, terminará hasta loco. Que no tiemble el corazón de ustedes, tengan valor, oímos también en el Evangelio. Qué apropiadas esas palabras para muchas situaciones de la vida. A cualquiera le pasa que hay gente que se deprime, se decepcionan, o también la vida les complica las cosas y se meten en problemas. Que no tiemble el corazón del creyente. A mí me parece algo muy adecuado y muy conveniente para todo ser humano, porque a todo el mundo le llega su hora. Sí, tiempo de reír y de bailar en un solo pie, y tiempo de llorar y también de ponerse a prueba a ver si es verdad. Entonces todo me parece de tanta actualidad para todo ser humano y tan conveniente esta invitación que nos hace el Señor. Creen en Dios, crean también en mí. En la casa de mi Padre hay muchas estancias, o también dicen moradas, pero si son moradas no son azules. Entonces mejor decir
1: estancias,
0: que es para estar. Si no fuera así, se lo habría dicho, les habría dicho que voy a prepararle sitio. Cuando vaya y les prepare sitio, volveré y los llevaré conmigo para que donde yo estoy, ahí estén también ustedes. Ahí tienes tú otra distinción de parte del Señor. No nos deja solos. Entonces la promesa, yo estaré con ustedes siempre hasta el fin del mundo. ¿Cuántas palabras hermosas tiene el Evangelio que si le hiciéramos caso Lo que pasa es que a veces se lee de rutina, se oye y no se cree, pero usted sabe el consuelo que es que el mismo Dios nos garantice que no va a abandonar al creyente.
1: Sabemos, Señor, y ustedes, amigos y amigas, que llega a mi mente lo de Santa Teresita, nada te espante. Nada
0: no,
1: te, de Teresa, Santa Teresa.
0: Déjala entera.
1: Sí, nada te turbe, nada te espante, Dios no se muda.
0: Y la paciencia todo lo alcanza, quien a Dios tiene, nada le falta.
1: Y la frase que usted usa mucho, solo Dios basta.
0: Que yo he dicho que ese hubiera sido mi lema episcopal fácilmente.
1: Solo Dios basta.
0: Solo Dios basta. Que son los versos de Santa Teresa de Jesús.
1: Santa Teresa de Jesús.
0: Sí, sí. Entonces, concuerda con lo que... Para que donde estoy yo, estén también ustedes. Y ahora dice, y donde yo voy, ya saben el camino, dice el Señor. Y ahí salta Tomás, porque si no es Pedro, es Tomás, a meter la pata los pobres. Entonces salta Tomás: Señor, no sabemos a dónde vas, ¿cómo podemos saber el camino? Jesús les responde: yo soy el camino y la verdad y la vida. Nadie va al Padre sino por mí. Si me conocen a mí, conocerán también a mi Padre. Ahora ya lo conocen y lo han visto. Entonces, terminó de meter la pata Tomás. Ahora el turno es de Felipe. Felipe le dice, porque dice, acaba de decir Cristo, ahora ya lo conocen y lo han visto al Padre. Y le dice Felipe: Señor, muéstranos al Padre y nos basta. Jesús les replica: hace tanto que estoy con ustedes y no me conoce, Felipe. Quien me ha visto a mí, ha visto al Padre. ¿Cómo dices tú, muéstranos al Padre? ¡Qué paciencia! ¿No crees que yo estoy en el Padre y el Padre en mí? Lo que yo les digo no lo hablo por cuenta propia. El Padre que permanece en mí, Él mismo hace sus obras. Trabaja, como dice el Evangelio también, que sigue trabajando, y yo también, dice Cristo. Mi Padre trabaja y yo también. La obra de Dios realizándose. Entonces, miren, otra vez se destaca en este Evangelio la paciencia del Maestro. Tanto explicar. Y dice, ¿y ustedes saben el camino para donde yo voy? Señor, ¿y cómo vamos a saber el camino si no sabemos para dónde tú vas? Tomás. Entonces Tomás, el que me ha visto a mí, ha visto al Padre. Y salta Felipe: muéstranos al Padre y nos basta. Y no me vieron a mí. ¡Qué paciencia! Y entonces, ¿cómo vamos de tiempo? Bien, estamos todavía en buen momento. Aprovechamos. Dice así: si no, es decir, si viéndome a mí no creen en el Padre, diría yo, por lo menos crean a las obras. Crean a las obras. No creen a lo que yo digo, pero ¿qué están viendo ustedes? Como aquello, cuando Juan el Bautista le manda, ya en la cárcel, le manda a preguntar por medio de sus discípulos a Jesús: ¿eres tú el que tenía que venir o tenemos que esperar a otro? Y entonces Jesús seguro les respondió: aquí está, yo soy el que tenía que venir. Así fue. ¿Qué les respondió?
1: Los cojos caminan, los ciegos.
0: Vayan y díganle a Juan: los cojos caminan, los ciegos ven, etcétera, etcétera. Los leprosos quedan limpios. Y a los pobres se anuncia el Evangelio. Y ya. Entonces, para Cristo, esas son señales contundentes de la presencia de Dios.
1: Lo que usted ha dicho, la carta de presentación.
0: La carta de presentación. Entonces, no le digan sí o no, que era la respuesta lógica. ¿Eres tú el que tenía que venir? Sí. Sí. No, dice, vayan y díganle a Juan, los ciegos ven, los cojos andan, los leprosos quedan limpios, a los pobres se anuncia el Evangelio. Y ya él deducirá. Y Juan hizo la deducción correcta. Era el Señor el que tenía que venir al mundo. Entonces, si usted no cree a la palabra de Cristo, créale a lo que hizo, porque eso fue delante del pueblo entero. ¿Y quién resucita a un muerto? ¿Y quién lo hace salir del sepulcro? ¿Qué más quiere? ¿Qué más quiere para creer? Que el ser humano es una cosa tremenda, porque todo eso, mover el corazón de los empecatados, levantar de su lecho a un tullido y ponerlo a abrir, y los apóstoles luego lo harán, porque ahí viene el final. Les aseguro, el que cree en mí, también él hará las obras que yo hago. Porque estamos diciendo obra de Cristo. Pero ¿qué hizo Pedro cuando iba con Juan subiendo al templo y se encontraron aquel garabato, un lisiado de nacimiento? Dígame usted. Y sin embargo, míranos, le dijo Pedro. Y el hombre dice, ah, este tiene moneda de oro seguro. Y entonces Pedro le dice, no tenemos plata ni oro, pero lo que tenemos, eso te damos. En nombre de Jesús resucitado, ponte en pie. Y el garabato se enderezó. Entonces se cumple lo que dice, el que cree hará las obras que yo hago, dice Cristo. Entonces se cumple. Y cuando andaba el padre Emiliano aquí reuniendo multitudes, ¿qué era? Y todavía los grupos de oración que logran a veces sanación de personas, ¿qué es? La palabra de Cristo cumpliéndose. Todas esas historias que hay por ahí, todas esas historias que hay por ahí. Bien, pero ya, para no perder la costumbre, vamos a dejar la última línea para el segmento.
1: El segmento que sigue.
0: Sí, sí.
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0: Gracias por continuar con nosotros en Comunicación y Vida. Y seguimos con la palabra.
1: Les aseguro, el que cree en mí, también él hará las obras que yo hago y aún mayores, porque yo me voy al Padre.

0: que cree en mí, también él hará las obras que yo hago. Hasta ahí, hasta ahí es lo que decíamos anteriormente. Cristo sigue trabajando, el Padre sigue trabajando, y ahora no lo hace presencialmente a lo humano, como cuando vino a recorrer los caminos de este mundo, sino que lo hace como espíritu perfecto por medio de aquellos que son creyentes, que Él va encaminando para que un día estén en la morada donde Él está. Me voy a prepararles el lugar. Les conviene que yo me vaya, porque voy a prepararles el lugar para donde yo esté, que ahí esté mi servidor. Entonces, no está físicamente presente Cristo, pero está el cristiano. Entonces, ¿y las obras de Cristo? ¿Quién las hará? Ahí se sabrá quién es cristiano y quién no, porque tienen que resplandecer las obras de Dios. Entonces, Dios no se echó a dormir, sigue trabajando. El que quiera el bien, lo realiza. Y si está de Dios, hasta las maravillas de Dios se manifiestan, porque como dije, cuando yo oía gente que el padre Emiliano oraba por ahí, la hermana mía, mala práctica médica, en una cama casi inválida, y el padre Emiliano, ella por allá en una esquina del Licey, y el padre Emiliano rezó por ella en la Altagracia, que tenía un retiro, y a la misma hora de la oración, al final de la misa, se paró ella de la cama ya, y ni se dieron cuenta, hasta que entonces dijeron, pero tú no te parabas. Le entró el fuego por la columna, como le sucedía a mucha gente, como un fuego, como un calor. Entonces eso le sucedió a ella y se paró sin darse cuenta, y ni cayeron en cuenta en el momento. Y era entonces, ¿cómo? Lo que Cristo prometió, también él, el que cree, hará las obras que yo hago. Entonces, ¿qué tú decías, Pablo?
1: Sí, la parte que usted dijo, aún mayores que usted dijo. Deme un poco de luz en esa parte.
0: No, que digo que eso se presta para discutir, pero es secundario ponerse a comparar las obras, porque
1: el hecho ya
0: si
1: está.
0: Si vamos a un extremo, es una expresión que no tiene que corresponder exactamente a toda la realidad. Porque sí, la obra de Dios sigue manifestándose, sí, pero si tú dices que va a superar a las obras de Dios, ¿quién eres tú?
1: Sí, ya.
0: Porque sería el mismo Dios superándose a sí mismo. Sería el mismo Dios superándose a sí mismo, porque es el Dios que actúa en el creyente.
1: Viene de él.
0: Pero bien, el lenguaje humano es así.
1: Sí, sí, sí.
0: Y no debemos nosotros perdernos en discusiones secundarias, cuando lo principal es que Dios está al lado nuestro, que no abandona a los creyentes y que la obra de Dios se manifiesta. Y entonces termina diciendo, porque yo me voy al Padre. ¿Qué significa eso? Es decir, no hay fallo para ustedes. ¡Ay, los pobres se van a quedar solos, sin auxilio de nadie! No, porque yo me voy al Padre. ¿Qué significa eso, Polo?
1: Que estará siempre con Él.
0: O sea, tienen un intercesor.
1: Sí, sí.
0: Que solo una vez es Cristo llamado el Paráclito, como el Espíritu Santo. Solo una vez en el Nuevo Testamento es Cristo llamado Paráclito, Paracletos en griego, pero en castellano se dice Paráclito. Paracletos era como abogado, el que se pone al lado de uno para defenderlo. Eso es Paráclito. Y entonces, ¿eso es Cristo? Entonces tenemos intercesor, y qué grande. Y todo no les fallará esta promesa, porque yo voy al Padre. Así termina el texto de hoy.
1: Concluimos con la palabra. Entramos ahora a la

0: Palabrita.
1: Dos para que no te quejes.
0: Vamos a ver.
1: Dos solamente. Y dos y suenan igual, idénticas.
0: Vamos a ver.
1: Porque si decimos Pozo,
0: sí,
1: hasta un apellido,
0: sí,
1: me vino a la mente, ¿ves? En Villa Altagracia. Ay, cómo no, Tatica Pozo,
0: sí,
1: que falleció hace poco, la mencionamos aquí en un programa, la esposa del diácono Tatico de Paula,
0: sí.
1: Tatico y Tatica. Entonces, el apellido de ella, Pozo.
0: Pozo.
1: Si es en España, en ciertas zonas de España, se distingue muy fácil.
0: Pozo.
1: Sí, porque hay un pozo con Z y hay un pozo con S. Eso es lo que tratamos hoy. Entonces, brevemente, porque el pozo con Z es larguísimo, muchas cosas. Perforación que se hace en la tierra para buscar una vena de agua. Yo mismo, al lado de mi casa, que pasaba una cañada, yo hacía pocitos y encontraba agua. Entonces ponía dos palos y uno atravesado arriba y un carretel de hilo vacío,
0: sí,
1: y esa era la polea, con un cubito,
0: sí,
1: cosa de niño.
0: Sí.
1: Entonces, perforación que se hace en la tierra para buscar una vena de agua, hoyo profundo, aunque esté seco, un pozo. Pero también, mira el sentido traslaticio o figurado,
0: uh-huh,
1: entonces se dice, ese es un pozo de sabiduría.
0: Sí.
1: No es que se sacan cubo de agua, pero figuradamente es muy frecuente. Y así otros más. Después hay pozo artesiano, pozo ciego, pozo negro, el de aguas negras.
0: Uh-huh.
1: Entonces, también aquí hay uno, Polo,
0: sí,
1: que yo no la conocía. Yo conocía, sí, la realidad, pero no el nombre que se le aplicaba. Pozo de lobo, aparece en el diccionario. Pozo de lobo. Si a mí me hubieran preguntado, yo así de pronto no hubiera sabido. Pero cuando leo, oye, pequeña excavación disimulada con ramaje y con una o varias estacas puntiagudas clavadas en el fondo, que sirve para la guerra o para cazar.
0: Como una trampa.
1: Entonces, yo, como una trampa. Yo conocía eso desde niño. Y malamente. Malamente.
0: Sí.
1: ¿Por qué?
0: Cuénteme.
1: No, pero ¿por qué será malamente?
0: Alguien cayó ahí.
1: Alguien cayó ahí. Un pariente mío murió así. Es la única vez que yo he oído. Se metía a un conuco ajeno y miraron por dónde se metía y del otro lado le prepararon el hoyo disimulado y ahí murió enganchado por, como lo dice muy bien aquí, y con una o varias estacas puntiagudas clavadas en la tierra. Una muerte atroz. Y es casi de novela, porque se habló de muchísimos países donde dizque él estaba. Corrieron la voz de que se había ido del país. Tengo entendido que todavía vive el que se fue para Estados Unidos con el pasaporte de ese que murió así. Yo lo supe después, porque se... dice que se fue para otro país, no sé cuánto. Luego se supo la verdad. Y entonces estaba asustadísimo el hombre, un viejo ya, el que lo hizo.
0: Que hizo la trampa.
1: El que hizo esa trampa, que se llama en Europa Pozo de Lobo. Así lo hace. Parece que es trampa como para agarrar lobos. Pero el recuerdo mío no es de lobo, ni mucho menos. Y después, pozo de petróleo, pozo negro, pozo de nieve, pero también, finalmente, pozo con S. ¿Hay que decirlo así?
0: Sí.
1: pozo con ese, que entonces no tiene que ver nada con agua, ni con trampa, ni con un hoyo en la tierra, sino que es el sedimento que queda, por ejemplo, de un líquido, como la borra del café.
0: Sí.
1: Eso es pozo. Usted bebe un chocolate y en el fondo de la taza queda algo, entonces le llama pozo con ese, a lo que queda de que se asienta en un líquido. Eso es pozo con ese. Bien. Y también aquí no se usa jamás, pero descanso, quietud, reposo. Si es reposo, es reposo,
0: sí, reposo
1: aquí, pero no es pozo.
0: No es pozo.
1: Si usted dice, entonces me voy al pozo, peligro. Pero si es a descansar que va, tiene que ir a reposo. No a pozo.
0: No a pozo.
1: Porque si va a un pozo, a lo mejor es a tirarse de cabeza.
0: Bueno.
1: Bien, Polo.
0: Concluimos con la palabrita. Entramos ahora a nuestra cápsula del compendio de doctrina social de la Iglesia, que hoy hemos tocado este tema, pero quise traerlo porque el Papa León XIV, en el pasado miércoles, en ese encuentro que tiene, hablaba sobre su viaje a África, Argelia, Camerún, Guinea Ecuatorial, bueno, ese viaje que fue de 10 días.
1: La gente contenta en los videos de ese encuentro allá. Ahora, en África son muy expresivos también, mucho
0: la
1: más.
0: La misma liturgia, bien.
1: Mucho más que para acá, porque incluso ellos, a llevar las ofrendas, bailan.
0: Bailando
1: y todo eso.
0: Sí. Entonces él dijo que ese viaje para él fue como un mensaje de paz en un momento de guerras y tensión en el mundo, a la vez que destacó la alegría del pueblo africano, la espiritualidad, la fraternidad. Y entonces dije, caramba, y Emi también me apoya en esto. Escogimos el 505, que dice: el principio de humanidad inscrito en la conciencia de cada persona y pueblo conlleva la obligación de proteger a la población civil de los efectos de la guerra. Esa mínima protección de la dignidad de todo ser humano, garantizada por el derecho
1: internacional. No te suelo interrumpir,
0: sí,
1: pero tú leyendo eso,
0: sí,
1: y cuando yo recuerdo la escuela de niños que le explotó una bomba en Gaza, me parece que fue. Y no solo ahí, porque ¿qué no habrá pasado en Ucrania? ¿Cómo se protege en una guerra a la población civil? Y sobre todo a los vulnerables, a los niños, un hogar de ancianos con un bastoncito, ¿cómo salen huyendo ni siquiera?
0: Por eso muchos soldados vienen locos cuando participan en la guerra. Y termino, es necesario hoy lograr un nuevo consenso sobre los principios humanitarios y reforzar su fundamento para impedir que se repitan estas atrocidades y abusos. Eso dice el 505 del Compendio Social de la Iglesia. Usted seguro estará pensando.
1: Compendio de Doctrina.
0: De Doctrina Social de la Iglesia.
1: Sí.
0: He dicho.
1: Bien, bien. Caramba. Tenemos que seguir orando, pidiendo la paz, como tanto ha insistido el Papa León
0: XIV.
1: Entonces, lo mismo. Pues bien, Polo, aprovecho. Perdone, como dijo el difunto.
0: Sí.
1: Tú sabes que un difunto. Eso leí yo y después me dijeron que era un embuste. Siempre se atribuía a un cómico muy genial que hubo antes de yo nacer, que se llamaba Groucho Marx. Groucho Marx, como Carlos Marx. Groucho Marx era un humorista en inglés, muy mentado, antes de Amy nacer. Y entonces ya Luis estaba nacido.
0: Sí,
1: cuando
0: casi.
1: Ay, sin alusiones personales.
0: No.
1: Aquí. Entonces, ¿pero qué era?
0: Lo del libro no era.
1: No.
0: Emi, ayúdenos, Luis.
1: ¿Eh?
0: Entonces, o Percio.
1: Espérate. A propósito. Ay, Dios.
0: Del cómico.
1: ¿Qué?
0: ¿Qué usted iba a decir?
1: No, pero el problema de meterse tan lejos, para lo de Groucho. Ah, no, hombre, muchacho.
0: Sí, ¿qué pasó?
1: Que se decía, y leí yo siempre, que en la tumba de él, él mandó poner una inscripción y decía: perdone que no me levante, al que se acercaba. Y a mí eso me pareció tan gracioso, sí, porque siendo un humorista, sí, siendo un humorista, entonces, perdone que no me levante. Y averigüé, y hasta hay fotos de la tumba de él en París, me parece que es que está sepultado, sí, y no tiene nada. Y entonces ahora era para decirte: perdone que no me levante. Ay, ay, ay, de Chéparo se me fue el santo al cielo. Toma, Polo.
0: Aquí está.
1: Sin más preámbulos.
0: Bueno.
1: Entonces.
0: Vamos a ver. Yo puedo romper el papel porque es mío.
1: Ah, tuyo.
0: Sí, sí. Sí, vamos a ver.
1: Si fuera yo, sí, te hablara mal. Digo, yo lo abro cuando llegue a mi casa.
0: Es verdad.
1: Porque es mío.
0: No, me han dicho que los regalos que
1: como lo como me han dicho a mí los regalos, dije, que lo abra, que lo abra. Cuando lo entregan en público, digo, es mío y yo acostumbro a abrir mis regalos en la casa.
0: Bueno, Pequeñas Luces, Freddy Bertón.
1: Bueno, mi
0: Premio
1: libro,
0: Nacional de Literatura, el más reciente.
1: No lo he mentado aquí, no lo he mentado, pero.
0: Pero está bonita la dedicatoria también.
1: Ajá,
0: sí,
1: ajá,
0: con invariable afecto. Eso no varía. Qué
1: entonces,
0: bien.
1: Entonces,
0: le prometo como
1: ese
0: leí,
1: libro
0: como
1: tiene la particularidad, hay que decirlo, porque además puede ser que a alguna gente le interese, que he recogido en él casi todas las palabritas que hemos presentado en Comunicación y Vida desde que comenzamos. Yo las iba guardando sin saber para qué. Y ahora inventé insertarlas en este libro que puedan ser de utilidad para alguien que quiera perfeccionar su vocabulario o alguna curiosidad del lenguaje, con un comentario muy sencillo. Entonces, puede ser, yo pienso sobre todo en jóvenes, en estudiantes, que puede ser de provecho.
0: Pues bien, mire, Polo. Pues mire, ahora en el próximo grupo que tendré en la Madre Maestra de Comunicación, voy a comentarlo, es que Emi, ya usted sabe.
1: Bien,
0: así que
1: bien,
0: muchas gracias por el detalle.
1: Gracias adelantadas a ti.
0: Sí.
1: Tú tienes saludos y cosas.
0: Sí, por yo ahí tengo saludos por aquí. Primero, agradecer a Leida Rosario de Tamboril, que me encontré con ella aquí en una calle de Santiago, y me dice que es fiel con nosotros. También a la señora Toribio, el nombre se me pasó porque hay que escribir ya, pero ella es de Escalera, Altamira, y cuando me he ido de Escalera, Altamira, pensé en usted, en sus todo su trabajo en esa zona pastoral.
1: Yo he mencionado aquí Escalera arriba, tengo recuerdos de, sí,
0: de Escalera. También debo saludar a Ramonita Hernández, Ginahueca La Vega, hermana del padre Diógenes.
1: Oh, sí, sí. A la casa del padre Diógenes en Ginahueca fui yo una sola vez en mi vida.
0: Pues por ahí estuve con la familia Hernández, Martínez, Dioconda, Gleiri, bueno, Guillermo también. Fue un día bonito. También a José Antonio Tejada Duarte, de San Francisco de Macorís, que nos ve. A Marta Ramona Jiménez Hernández, del Distrito Municipal de Palmar Arriba. Así que tengo otros saludos y se quedan para la próxima semana. ¡Ay, qué recuerdo! ¡Qué recuerdo! Bueno,
1: enseñándole a Polo aquí que en el libro está la familiota de Tino y también
0: e Inocencia.
1: Tino e Inocencia. Una foto muy bonita inserté ahí.
0: ¡Qué bueno! Debo decir que fue muy bonito el encuentro nacional del clero en el Santo Cerro. Me dice el padre Agustín que estuvo y muchos sacerdotes de todo el país.
1: ¿Qué Agustín?
0: Bellísimo, Agustín Fernández. Así que, qué bueno, en camino a una reseña sobre esa actividad en el Santo Cerro, ese lugar tan especial de nuestro país, santuario
1: andaba
0: nacional.
1: En las redes una procesión muy larga.
0: Muy larga.
1: Se veía. Muchos, un grupo grandote de sacerdotes. Allá alcancé a ver a Monseñor Héctor Rafael, a Monseñor Jesús Castro, presidió la Eucaristía Monseñor Fausto Mejía, que es encargado de, creo que del clero. ¿Y qué más? ¿A quién más? Obispo. Ah, Tomás.
0: A Mauri.
1: Tomás.
0: Alejo. Alejo, sí. Que por cierto estuvo también.
1: A Mauri yo no lo vi.
0: Estuvo Tomás Alejo allá en Salcedo, en las fiestas patronales de la parroquia de Jesús, el buen pastor, que él fue el primer párroco de esa parroquia de Salcedo. También, monseñor, como dice usted, cumpliendo promesa, en camino está la foto del primer grupo de egresados de la carrera de trabajo social de la Madre Maestra, que cumplieron ya 55 años.
1: Ahí está Felicia.
0: No, es más reciente. Felicia. Es más reciente. De ese grupo, mi amigo, bien recordado, Víctor Brenz, Elba Franco, Ramón Pichardo.
1: Felicia es la esposa de
0: Naveo. Carlos Naveo.
1: Es así, después de...
0: Sí, después de
1: otra... Porque de yo años. Tengo una prima que es la primera de administración, del primer grupo de administración.
0: Hay una de esa primera promoción, monseñor, que cumplió 90 Ana años.
1: Silvia Frías se llama.
0: ¿Qué? 90 años, pero no pudo estar, pero había familia de ella y de los que ya están mayores. Una palabra muy bonita del señor rector, el padre Cecilio Espinal. No vamos a la pausa, cuando regresemos venimos con nuestra oración final. Esto es Comunicación y Vida.

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0: Te pedimos, Padre, que nos libres siempre del mal, para que podamos realizar la obra buena, lo que Cristo prometió que haría cada uno de nosotros con su auxilio, trabajar siempre por el bien del prójimo. Pero si estamos bajo el dominio del mal, no será la obra buena que saldrá de nuestras manos. Ayúdanos para no decepcionar al Señor, que quiere que continuemos, aunque Él no esté físicamente entre nosotros, que continuemos haciendo siempre el bien. A ti te lo pedimos, que eres Dios y vives y reinas por los siglos de los siglos.
1: Amén. Gracias por estar con nosotros. Les esperamos la próxima semana para continuar en Comunicación y Vida.

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hora de soledad y de melancolía, en que casi es de noche y casi no es de día. Hora para que vuelva todo lo que se fue. Hora para estar triste, sin preguntar por qué. Todo empieza a morir cuando nace el olvido. Y es tan dulce buscar lo que no se ha perdido. Y es tan agria esta angustia terriblemente cierta de un gran amor dormido que de pronto despierta. Viendo pasar las nubes, se comprende mejor que así como ellas cambian, va cambiando el amor. Y aunque decimos, todo se olvida, todo pasa, en la ceniza, a veces, nos sorprende una brasa. Porque es triste creer que se secó una fuente y que otro beba el agua que brota nuevamente. O una estrella apagada que vuelve a ser estrella y ver que hay otros ojos que están fijos en ella. Decimos, todo pasa porque todo se olvida. Y el recuerdo entristece lo mejor de la vida. Apenas ha durado para amarte y perderte este amor que debía durar hasta la muerte. Fugaz como el contorno de una nube remota, tu amor nace en la espiga, muriendo en la gaviota. Tu amor, cuando era mío, no me pertenecía. Hoy, aunque vas con otro, quizás eres más mía. Tu amor es como el viento que cruza de repente. Ni se ve ni se toca, pero existe y se siente. Tu amor es como un árbol que renunció a su altura, pero cuyas raíces abarcan la llanura. Tu amor me negó siempre lo poco que pedí, y hoy me da esta alegría de estar triste por ti. Y aunque creí olvidarte, pienso en ti todavía, cuando, aún sin ser de noche, dejó de ser de día.

Tu nombre siempre tuvo trasuntos de un aroma. La suavidad del pétalo, la elocuencia del trigo, y tus manos, el tímido temblar de dos palomas sabias y milagrosas como un toque divino. Tu frente era nevada, como la cumbre altiva. Tu boca era una herida recién abierta que arde. Por tus ojos cruzaba la sombra pensativa que entra por las iglesias al caer de la tarde. Tu cabello de oro derretido y añejo sobre el hombro era un rayo de luz en movimiento. Y tu sonrisa era cual la de un cromo viejo de una de esas madonas que vio el renacimiento. Y yo, que era un mozuelo romántico y perverso, al verte sentí el ansia de la primera herida, y enhebré el primer ritmo, y escribí el primer verso, y en el verso y el ritmo puse toda mi vida. Entre brumas absurdas y vastas claridades pasamos nuestros días, yo sintiendo el amor de todas las edades, tú queriendo creer que me querías. ¿Acaso fue lo enorme de aquel amor tan grande? Tal vez fue la tragedia de aquel amor tan hondo. ¿Quién ha visto en alma cuando el amor la expande lo que existe en el fondo? Pero por un capricho del destino, nos separamos a distantes puntos, y cada cual andando por distinto camino, dejamos la vereda que siguiéramos juntos. Y aquí viene un paréntesis brumoso de equívocas nociones, que en afán imperioso separa para siempre nuestros dos corazones. Pero al fin del estruendo y la contienda, tras de vivir mi vida y de amar a mi modo, regreso mal herido a nuestra vieja senda, a esperarte sentado en el recodo. Y aquí me estoy viviendo en el pasado, que no es vivir, sino vivir muriendo, esperando que pases por mi lado y me mires y veas que aún te sigo queriendo. Pasan las primaveras y llegan los otoños, los días son eternos y el viejo amor aún tiene sus retoños. Y pasan los otoños y llegan los inviernos y flores en las ramas. El amor está preso en cárcel imperiosa, como el suspiro que jamás es beso, como el capullo que jamás es rosa. Y pienso delirante desde las soledades del que el error de un instante bien puede ser la ruina de toda una existencia. Y quiero eliminarte de lo que estoy pensando. Quiero borrar tu cara de mi noche y mi día, pero el alma en la sombra te sigue susurrando y el corazón te nombra todavía. Me espera a la vera de mi ruta diaria y temo en el encuentro que adivine al mirarme por fuera lo que es tan triste de llevar por dentro. Y el moral sentimiento de un viejo dogma humano me acusa si tu imagen en mi órbita gira, y la razón me dice que olvidarte es lo sano, pero el alma me dice que es mentira. A veces te apareces en medio del espacio y la conciencia exige que eluda tu presencia, y el corazón te nombra despacio, muy despacio, para que no lo escuche la conciencia. En mis noches inquietas o en mis tardes de calma, siento que en cada fibra de mi existencia vibras como si te estuvieras escondiendo en mi alma, o si fueras un nervio azotando mis fibras. Y con fragilidad mortal y humana, me digo con reproche, la empezaré a olvidar desde mañana. Pero sueño contigo cuando llega la noche. Cuando elevo a la Virgen mi meditar votivo, y en su sonrisa veo la luz de tanto bien, susurro pensativo, así se sonreía ella también. Dudo ante el bien y el mal. Como curso más sabio por fin del mal me alejo en actitud sumisa, sino por la sonrisa de tu labio, para que Dios me deje recordar tu sonrisa.
tumbas, cuando ya no vivas para tus multitudes, y cuando yo no viva metido en mis pasados, y sientas tú el cansancio de todas tus virtudes, y sienta yo el hastío de todos mis pecados, y cuando al fin lo falso de las finalidades determines, y aprendas de tu razonamiento cuán grande es la amargura que dura eternidades por un amor que niegue el error de un momento. Y a la tierra bajemos, por esa milagrosa ley que rige los mundos en cadencia divina, y te deshojes tú como una rosa, y me derrumbe yo como una encina. Y luego reencarnemos, y seas tú una bella trepadora, y yo un árbol en el mismo vergel, y yo al verte me diga, esta debe ser ella, y tú al verme susurres, este debe ser él, y me arropes con flores, y en mis retoños tiernos tus estambres revienten. Tal vez tu corazón logre entender entonces que hay amores eternos que por siempre nos siguen como una maldición.

La canción trovadoresca y la danza fueron esos primeros instrumentos que me ayudaron a ejercitar la voz, principalmente la danza, que luego corre a través del tiempo y se transforma en este estilo de danza de Eladio Torres de la época de Alborán.

después de haber besado sus cabellos de trigo, nada importa la culpa, pues no importa el castigo. Fue un pecado quererla, señor. Y sin embargo, mis labios están dulces por ese amor amargo. Ella fue como un agua callada que corría. Si es culpa tener sed, toda la culpa es mía. Perdónala, señor. Tú que le diste a ella su frescura de lluvia y su esplendor de estrella. Su alma era transparente como un vaso vacío. Yo lo llené de amor. Todo el pecado es mío. Pero, ¿cómo no amarla si tú hiciste que fuera turbadora y fragante como la primavera? ¿Cómo no haberla amado si era como el rocío sobre la hierba seca y ávida del estío? Traté de rechazarla, señor, inútilmente, como un surco que intenta rechazar la simiente. Era de otro. Era de otro que no la merecía, y por eso en sus brazos seguía siendo mía. Era de otro, señor. Pero hay cosas sin dueño, las rosas y los ríos, y el amor y el ensueño. Y ella me dio su amor como se da una rosa, como quien lo da todo, dando tan poca cosa. Una embriaguez extraña nos venció poco a poco. Ella no fue culpable, señor, ni yo tampoco. La culpa es toda tuya, porque la hiciste bella y me diste los ojos para mirarla a ella. Toda la culpa es tuya, pues me hiciste cobarde para matar un sueño porque llegaba tarde. Sí, nuestra culpa es tuya, si es una culpa amar. Y si es culpable un río cuando corre hacia el mar, es tan bella, señor, y es tan suave y tan clara, que sería un pecado mayor si no la amara. Y por eso, perdóname, señor, porque es tan bella, que tú que hiciste el agua y la flor y la estrella, tú que oyes el lamento de este dolor sin nombre, tú también la amarías si pudieras ser hombre.

Ya tú no importas, ni tu amor conmueve. Ni yo soy en tus días la emoción dulce y leve que como brisa tibia pasó por tu desierto, porque tu amor ha muerto y mi pasión ha muerto. Pero sobre tu mesa reposa mi estatuilla, y al pasar de los años y al caer nuestra arcilla, seguirá reposando sobre la misma mesa, sin que nadie pregunte al mirarla en la mesa si es el mundo tributo de una huesa a otra huesa. La pasión ha volado, pero hay ciertos residuos que en el alma han quedado. Y noto, cuando pasas por la calle altanera, que aún te peinas el pelo de la misma manera que tanto me gustaba y que amé con tal celo. Yo viví enamorado de tu pelo. Y aún tengo la costumbre de usar el sobretodo con un botón de rosa en el ojal, al modo que tanto te gustara. Y hasta existe una frase que en broma yo imitara, llena de tu decir y tu manera, que ahora uso por mía y usaré hasta que muera. Cosas inconsecuentes, livianas, con las huellas que les deja el amor al pasar sobre de ellas. Lo que una vez tú hiciste, lo que yo dije un día, inconsecuencias muertas que viven todavía. Y no ha de saber nunca la mujer que yo quiera por qué le doy la mano de la misma manera. Ni ha de saber el hombre que en tu amor quede preso por qué cierras los ojos antes de dar un beso.

el agua del río pasaba indolente, reflejando noches y arrastrando días. Tú desnuda en la fresca corriente, reías. Yo te contemplaba desde la ribera, tendido a la sombra de un árbol sonoro. Y resplandecía tu áurea cabellera, desatada en el agua ligera, como un remolino de espuma de oro. Y pasaban las nubes errantes, mientras tú te erguías bajo el sol de estío, con los blancos hombros llenos de diamantes, en la rumorosa caricia del río. Y tú te reías, y mirando mis manos vacías, y el agua que huye sin volver jamás, pensé en tantas cosas que ya fueron mías y que se me han ido, como tú te irás. Y tendí mis brazos hacia la corriente cantarina y clara, porque tuve miedo repentinamente de que el agua feliz te arrastrara. Y ya no reías bajo el sol de estío, ni resplandecías de oro y de rocío, y saliste corriendo del río y llenaste mis manos vacías. Y al sentir tu cuerpo tan cerca y tan mío, al vivir en tu amor un instante, más allá del placer y el hastío, vi pasar la sombra de una nube errante, de una nube fugaz sobre el río.

Íbamos en la noche con tu sueño y el mío, donde empiezan tus ojos y termina la sombra. Y allá, bajo los puentes, iba cantando el río la inquietud que se olvida y el dolor que se nombra. Vivir es una ciencia, pero amar es un arte. Y puesto que quien ama va viviendo su muerte, nadie sabrá que un día te besé sin besarte, ni que te he poseído también sin poseerte. Y supe que la nieve puede ser una brasa, aquella tibia noche de silencio y de seda, y que antes que una nube fugitiva que pasa, quiero ser en tu vida la raíz que se queda. Íbamos en la noche con tu sueño y el mío, y la luna crecía, como si nos mirara, mientras junto a nosotros iba cantando el río todo lo que callábamos bajo la noche clara. El amor, que embellece todas las cosas bellas, sobrevive a las culpas, pero no a los reproches. Y yo seré en tu vida como son las estrellas, que durarán brillando lo que duren las noches. Y amaré en tu sonrisa todo lo que tú amas, para que tus recuerdos se unan a mis olvidos, al igual que esos árboles que enlazaron sus ramas y que unidos florecen hasta morir unidos. Es dulce ir en la noche con tu sueño y mi sueño, y sentir que mi mano te besa si te toca, y es grande esta ternura de sentirse pequeño cuando el sueño termina donde empieza tu boca, y ver crecer la noche temblorosa de frío en esta sofocante plenitud del verano, oyendo el melancólico monólogo del río que dice dulcemente lo que callas en vano, y luego estar contento y a la vez estar triste viendo pasar el agua sin que nunca esté ausente. Mujer que estás conmigo después que ya te fuiste, pues te vas y te quedas igual que la corriente.

Recuerda la vez aquella, mi labio encendido al tuyo, la noche apacible y bella, en cada nube una estrella y en cada flor un cocuyo. Llena de rubor y miedo junto de mí te veía y hablabas quedo, tan quedo, que solo yo saber puedo lo que tu alma me decía. Quiero olvidar, pero en vano, ese instante soberano de nuestra antigua pasión, libro que dejó tu mano escrito en mi corazón. Una flor y un sol de estío, al calor del desvarío abriste tu alma esa noche, para guardar en su broche todo el sentimiento mío. ¿Cómo olvidar que rendida al más amargo quebranto, trémula, triste, afligida, con la faz descolorida, llenos los ojos de llanto, como el que al dolor resiste, como el que oculta un pesar, alzaste el rostro, me viste, y escuché un adiós tan triste que no lo puedo olvidar? Era la revelación de una triste decepción, de una ausencia que sería la sombra que apagaría los sueños del corazón. Separarnos los dos, cuando uno del otro en pos hallaba ventura y calma, qué triste sonó en el alma aquella palabra, adiós. Era aislada una existencia que se había en otra fundido, arrebatarle su esencia, darle una sombra la ausencia, darle un sepulcro el olvido. Era cual libro ignorado nuestro sino desgraciado, amar y después sufrir, ser un alma en el pasado y dos en lo porvenir. Con tu adiós dejaste mudo al corazón que allí pudo oírlo sufriendo ya. Era el último saludo del que nunca volverá. ¿Qué hiciste al oírte? Confieso que tan amargo dolor aún queda en el alma impreso. Qué triste es juntar a un beso un adiós desgarrador. Me deslumbraba tu encanto. Al mirarnos, nuestro ser era un astro, un fuego santo. Qué triste es mirarse tanto para no volverse a ver. Nada huye del pensamiento. Qué horrible fue aquel momento que nos vino a separar. Cada frase era un lamento, cada suspiro un pesar. Y vi cómo te alejabas y cómo al aire dejabas un alma donde hubo dos. Si era verdad que me amabas, ¿por qué me dijiste adiós?

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Que nos acompañe en el descanso de la noche. La bendición de Dios, Padre, Hijo y Espíritu Santo. Amén. Buenas noches.

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Recuerda que cada sacrificio en la vida tiene su recompensa. Y tal vez la nuestra al regresar sea para ya no separarnos más. Por ahora, solo grábate en tu mente que te llevo en lo más profundo de mi corazón.

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0: Muchas gracias.
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0: Bueno, a tu puerta ya estoy llamando para que entre inmediatamente a escuchar su espacio. El Gran Círculo de la Amistad, el programa que hace amigos desde ahora hasta las 8 de la mañana. Señores, ya hoy estamos a 3, estrenando también el mes de mayo. Según el Instituto Dominicano de Meteorología, el Indomet, no vamos a tener lluvias, es decir que nada, pues, día bonito para pasear, día bonito. Por fin un respiro en las lluvias, aunque en el mes de mayo siempre llueve. Pero nada, qué bueno, un respiro. Hemos tenido hace algunos días ya sin lluvias. Bueno, las lluvias siempre hacen también, aunque hacen, producen daños, pero también muchas cosas positivas, por supuesto.
1: Y la justicia.
0: Bueno, nada, que ya ustedes saben, hoy, o sea, siempre habrá muchas sorpresas. Sorpresas, no vamos a decir, pues son sorpresas, no puedo decir que. Así que manténgase ahí con nosotros. Y desde ya vamos a colocar una de las canciones que nos pidió Alfonso Tavares. Esta canción preciosa, el diccionario. La disfrutamos.

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1: Alfonso, ¿la disfrutaste? Ahí estuvo tu canción. Como unos minutitos después hoy. Pero aquí estamos, señores. Hoy, reunión, ya están llegando, hay personas que están aquí, hay personas que están con nosotros. Y qué bueno recibir a Francisco Antonio Santos Sosa. Y Francisco tiene su historia, yo le voy a hacer alguna pregunta a Francisco, voy a aprovecharlo que está aquí. Francisco, buenos días.
2: No, gracias, señores. Buenos días para todos esos amigos de Gran Circo de la Mitad, un abrazo. Estamos aquí, señores, en el programa. Hacía mucho tiempo que no venía yo al Gran Circo de la Mitad.
1: Sí, tú antes venías al
2: programa. Siempre venía, cada mes, pero... Tú sabes que tomo unas vacaciones fuertes, pero estamos aquí siempre, y siempre estamos llamando y saludando a todos esos amigos nuestros. Tenemos muchos años, Israel, este programa.
1: Sí, precisamente. Pero no te me adelantes, Francisco. Van a venir quizás otras personas más, y siempre bien recibido todo. Francisco, ¿cómo tú entras al circo? ¿Cómo te llevas? Porque yo recuerdo que Facenda, que estaba haciendo el programa Facenda, también, en ese tiempo, me invitó a tu casa con el Padre Tom, ¿te recuerdas?
2: Sí.
1: Y ahí fue que yo te conocí, Padre Tom.
2: Tú sabes que yo...
1: En Tigaiga, como le llaman.
2: Tigaiga, sí.
1: Nos recibieron allá, y a partir de ahí, pues, hasta estos momentos.
2: Tú sabes que yo... Cuéntame algo de eso. Yo entré en los años 80... era Facenda era que dije el programa, Facenda. Sí, yo era el amigo de Facenda.
1: ¿Cómo fue Facenda que me dijo, Israel, nos vamos para Santiago? Como
2: sí, yo Tom, te conocí en ese tiempo.
1: El Padre Tom siempre.
2: Ah, amigo mío, Padre Tom, sí. Dios tenga en alma, amigo nuestro.
1: Excelente.
2: Yo comencé, pues sabes que la hermana mía Gisela, la que estamos siempre en Estados Unidos, fue la primera, la miembro del Circo de la Mitad. Ay, y entonces sí, yo escuchaba el programa con ella, lo escuché ahí. Y ahí
1: cuando inicié. Vamos allá, no, siempre permanecemos ahí con Gisela.
2: Tú sabes que Amarilis Santos fue la primera amiga mía del Círculo.
1: Espérate, tú ves cuántas cosas están saliendo. ¡Amarilis! Que es Luis Tavera.
2: No, esos tiempos, y después Charo Di Plan, esos grupos, señores. Yo visitaba mucho, yo le agradezco a esa legión de amigos que siempre visitábamos los pueblos, compadre Polo Mora,
1: eso es el circo.
2: Ricardo Romeo Hernández, compadre Cifrido.
1: Señora, hay muchas historias con Francisco.
2: Este botecito que yo veo, Israel, los años 80.
1: No, pero el problema que nos pasó por allá, por Samaná, con un carrito que se nos fueron los frenos.
2: Ay.
1: No, señor, hay historias sin tar...
2: Eso fue,
1: alguna de ellas, sí. Vamos a compartir.
2: Tú sabes que Ceja, estuve hablando con Ceja.
1: Ceja ya, que está en...
2: Yo estuve hablando con ella. Sí, yo estuve hablando con ella la semana pasada. Y le dije que te llamara el programa. Ella le manda saludos a todos los amigos.
1: Sergio Acosta, mi primo.
2: Pero tú sabes que yo he tenido vinculado y he sido la persona que casi mente todos los domingos he llamado el programa. Desde los años 80. Yo no he fallado. Yo es difícil que haya fallado la llamada, saludando a sus amigos. Son muchos los amigos
1: yo que creo yo tengo. Que es una virtud, hay que valorar la perseverancia.
2: Sí, y con todo el compromiso que uno tiene.
1: A pesar de sus múltiples ocupaciones, saca tiempo para estar aquí con nosotros en el Círculo de Mitad. Ya saben, tenemos a Francisco por acá. Gracias al amigo Andújar, que nos llamó desde Soto. Me pide una canción, gracias Andújar.
2: No, Israel, dame también darle un saludo. Tú sabes que ya ayer terminó lo que se llama la Liga de los
1: de los
2: cronistas, de
1: allá
2: nosotros.
1: En Santiago.
2: Sí,
1: disfrutamos. ¿Qué estuvo contigo para allá?
2: Estuvo en la premiación, tuvimos la premiación de tenis regional que tuvimos en Amaprosan. Estuvo Andrés Nicolás, y agradezco mucho la visita y a los compañeros periodistas que estuvieron con nosotros compartiendo. Bueno. Toma la llamada que tenemos en línea.
1: Vamos a ver, hoy sí puede esperar porque estamos en vivo aquí. Buenos días, a su orden, buenos días.
3: Buenos días, Israel.
1: ¿Con quién tengo el honor? Ah, espérate.
3: Te hablo yo.
1: ¿Aló?
3: Buenos días, Israel, te habla Facenda.
1: Espérate, habla Ramón Durán Facenda, así que va. Dígame ya. Tiene todo el tiempo que usted desee, ahí está.
3: Sí, pues saludo para los amigos del Círculo de la Mitad. Yo quiero que Francisco no me guarde secreto y hable de aquel primer día que él llegó a Radio Santa María en un motorcito verde. Así que me hable de esa parte y recordarte también que Polo Mora fue de la persona que entró al equipo del Círculo en aquella época.
1: Claro.
3: Pero que lamentablemente Polo se pierde. me dice que viene, que viene.
1: No, ya llega. Yo no creo en Polo. Polo me ha abandonado, mi hermano. sigue, continúa.
3: No, pues a Francisco que me hable de aquella primera experiencia que él visitó a Radio Santa María en el año 1983, que fue la época que cuando comenzó Francisco y que es parte del soporte de este programa. Hay muchas personas humildes, hay personas que se mantienen vivas dándole fuerza a este proyecto y que va a continuar, porque seguimos contando con ellos, gente de diferentes sectores, de diferentes puntos del país, que en aquel tiempo cuando tú saliste de supuestamente de descanso, porque tenía mucho trabajo en educación, Juventud Palante, y yo me quedé por 11 años solo ahí, pero con tu apoyo, y entonces entraron ese grupo de personas que hoy están vivos, dándole fuerza al gran círculo de la amistad.
1: Mira, Facenda, escucha. Yo espero porque hay muchos cambios positivos del círculo. Tú vas a también estar aquí para narrar algunas de esas historias muy importantes que tú sí tienes anécdotas buenas que contar. Cuando nosotros, Ramón Durán Facenda, su servidor, muchas veces en el millero del motor, en un motor, nosotros a veces hacíamos un recorrido de casi 300 kilómetros ida y vuelta. ¿Tú recuerdas eso? Bueno, se me fue Facenda, pero eso lo hacíamos aquí. Gracias, Facenda, de eso tenemos también que hablar. Señores, yo tengo que dar cabida porque que ustedes saben, esta familia es muy larga y son demasiadas las personas y hay que ir dando cabida a las llamadas y a las notas. Tenemos a Alfonso que está saludando a todos los miembros de Círculo de Amistad, en especial para Mónica Abreu, quien estará de cumpleaños mañana, lunes 14. Quiere una canción de ella. Mónica va a sonar. Qué bien. También está aprovechando para saludar a Charo Diplan, que va a venir al encuentro de este año. A José Frank, que está allá también en España. Yolanda Guzmán Negro, a Fausto Florentino. Fausto, me dijo que me vas a llamar también. Magdalena, a Denny Hernández, Susana Holguín, Loreta. ¡Loreta! ¡Y hay energía, Loreta! ¡Ánimo! Francisco Santos, a Mercedes Morrobel, a Juan, a Mayra, Silfrido, Disla, repito, a Ramona, a Polanco, a Frank Santos, a Juan Robles, José Jiménez, Milagros Cruz, Wendy Duarte, a Juana Martina Blanco y Modesta, también que estuvo de cumpleaños, era una canción de Fernando Valadez. El diccionario, que ya la disfrutaste. Muchas gracias. Alfonso Tavares, buenos días.
0: Buenos días, de la Costa Jiménez.
1: Adelante, desde Salcedo. Ahí está el tiburón.
0: Gracias. Buenos días para todos. Saludos para ti, Israel. Saludos para Francisco Santos, esa persona que está por ahí contigo. Saludos para Silfrido Disla y su esposa, doña Denny. Saludos para todos los muchachos de Tenares, que estamos contentos aquí escuchando ese programa que hace falta. Yo soy de los primeros también miembros.
1: Sí,
0: de
1: sí, tú entraste ya al final, antes de los años 80, ya tú formabas parte. Y ahí tengo ahí fotos de ese tiempo donde tú estás.
0: En los días de Silfrido, Ana Antonia, María, Marijita, de ahí de Jayabo, Suárez, Mercedes Dísela, la tía de Silfrido y mía, que está en Nueva York también. Bueno, ahí estoy contento escuchándolo a ustedes, ya usted sabe.
1: Bueno, muchísimas gracias, ahí estaba nada más y nada menos que nuestro buen amigo Dísela. Déjame ver, dime Susana quiere decir algo, vamos, adelante Susana.
4: Holguín. Muy buenos días, Israel Acosta Jiménez.
1: Buenos días, buenos días.
4: Y también para todos.
1: Sí, te escucho. Adelante, continúa.
4: Todos los que le acompañan en cabina. En este día tan hermoso, día del Señor, quiero felicitar a nuestro querido Benjamín Fermín, que estuvo de cumpleaños. Y si alguien más lo estuvo,
1: pues él todavía sigue de cumpleaños. Sigue.
4: Y también quiero saludar a todos los representantes que están en la emisora en este día de hoy. También quiero saludar a todos los fieles oyentes que están en sintonía, escuchando el gran círculo de la amistad. En Jumabonao quiero saludar a esa amiga hermana Juana Rosado, que no se pierde el programa. Así es que un saludo a su hijo y bendiciones para todos y feliz domingo, día del Señor. Susana Holguín desde La Vega. Y nada, da gracias a Dios por todo. Saludo y bendiciones.
1: Muchas gracias, Susana Holguín. Kelvin, había una llamadita ahí mientras conversaba con Susana. Parece que tú me estás llamando. Pues nada, puede cuando tú guste. Sí, creo que está aquí la llamada. Buenos días, Kelvin Taveras. Adelante.
5: Bueno,
1: adelante, estamos en el aire. Sí, dígame. Buenos días. Sí, adelante.
5: Buenos días, Círculo, buenos días a todos los oyentes de este grandioso programa y escuchando a Francisco Santo con su historia.
1: Bueno, las historias las vamos a... Los que quieran narrar sus historias tienen que venir a cabina, venir aquí en personal. Es personal, así que usted tiene su historia. Cuando quiera venga personal a contar su historia dentro de, más de 40 años en el círculo. Dígame, más de 40 años. Continúe, continúe.
5: Casi saliendo para allá, para la reunión, en un rato nos vemos.
1: A las 9, iniciamos a las 9, ya tú sabes, confirmando la participación.
5: Estamos saliendo por ahí, así, estamos casi saliendo.
1: Te espero. Ok, vale, qué bueno.
5: Buen día para todos.
1: Buen día, muchas gracias, Kelvin Tavera. Vamos a ver, sí, porque señores, esto es una cosa terrible. Florecida, dime Florecida, vamos a ver.
6: Bueno, esperándolo, ya ustedes saben.
1: Ah.
6: Estaremos juntos.
1: Sorpresa por ahí.
6: Si Dios nos lo permite, que así sea. Lo esperamos
1: dime.
6: Nuestro corazón abierto y su segunda casa de usted, ya lo saben. Primer saludo para nuestra querida Juanita, Elvira Tavera, Han, José Francisco, Mercedita Santos, Andrés, primer saludo para ti, Andrés, Israel.
1: Gracias.
6: Nuestros queridos sacerdotes como Giovanni, Jaime, Arsenio, César, Esteban.
1: Continúe.
6: Tomás allá del seminario, Domingo, Isaías y todos los demás.
1: No me deja Gustavo, sacerdote. A Gustavo.
6: Ya lo sabe. A nuestro querido hermano Gustavo Miranda,
1: ahí
6: su
1: está.
6: Querida hija, José Castillo y José Castillo. Ya lo sabe, cuídate, bendiciones. Quiero la canción.
1: ¿Cuál?
6: Ay, para saludar a toda mi gente querida.
1: ¿Cuál canción?
6: Y allá del ciclo de la amistad.
1: Atento, Facenda.
6: Para todos y todas.
1: Dime.
6: Que así sea. Amén. Quiero la canción.
1: Dime.
6: ¿De
1: quién?
6: Soy para ti, que soy.
1: Ah, yo creo para que yo soy para ti.
6: Ya lo sabes. Quiero esa canción.
1: Bendiciones. Ah, bueno.
6: Amén.
1: Facenda, amén. Ayúdame. Gracias, Florentina. Sí. Bueno, porque no me dice el título, pero sí un poquito de la canción. Señores, hay que colocar y complacer. Me pidieron una canción precisamente de una de nuestras artistas. Ella es Mónica Abreu. Mónica Abreu, que estará con nosotros, por supuesto, como siempre, en nuestro encuentro nacional. Vamos a disfrutar de este tema de Mónica Abreu.

0: Bueno, ahí estaba Mónica Abreu, Mónica Abreu, 1416. Preciosa canción. Qué bien nos sentimos. Sería mucho pedir, Mónica, pero nos gustaría que tú un día vengas acá a cabina, a cabina en vivo, sí. Bueno, está la oferta, pero es difícil, muy difícil. Ya tú sabes, pero nada, coordinamos a ver si Cari Espinal también viene por ahí con ella. Todo es posible. El Gran Círculo, Mister Programa, que hace amigos, son las 6:56. 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Dime, Francisco Antonio Santos, no, Nave.
1: Vale, que estamos conectados vía Facebook también, señores. Lo que nos estábamos enlazados con las dos páginas del Círculo a nivel internacional, a nivel nacional. Agradeciendo a todos esos amigos que están conectados, señores. Tenemos más de 1,000 y pico conectados ya vía Facebook. Le agradecemos, señores, la sintonía que hemos tenido.
0: Así es.
1: Tú sabes que yo tengo dos eventos que me van a dedicar a mí hoy, Israel.
0: Y te dedicas muchas cosas, Francisco.
1: Dos eventos. Tengo dos eventos. Gracias. Una pequeña liga en la zona de Matanza, Puñal. Sí, sí. Y el gran evento grande de Sobo en la zona sur.
0: Lo que pasa es que tú eres una persona muy ligada a deporte y aporta bastante.
1: Sí, sí. Yo estoy muy
0: conectado a todas esas ligas, esos. Y vamos, antes tú me llevabas a Puerto Rico, pero ya te olvidaste de uno.
1: Bueno, estamos para allá y tú quieres ir, no hay problema. No. Nosotros vamos a ir ahora a Ponce, vamos a estar ahora este mes que viene.
0: A mí no me gusta ir a Ponce, no.
1: Vamos a estar en Cartagena también jugando. Bueno, vamos a estar en Ponce, vamos a estar en New York, o sea que tenemos la gira. ¿Qué tengo que hacer para enlazar con el encuentro allí internacional?
0: Nuestro próximo viaje será allá a Nueva York. Mira, yo quiero felicitar. Tú tienes un amigo de allí, donde Cruzo, que está de cumpleaños hoy.
1: Oh, está de cumpleaños. Cruzo,
0: allá donde Mayra Molina.
1: Oh, está de cumpleaños, Cruzo. Amigo. Cruzo.
0: Oh, mi frente de dominó.
1: Ay, sí, el señor mayor, mi amigo nuestro.
0: Ay. Casi 100 años.
1: Vegada. 90
0: y pico años.
1: Y vegada de dominó.
0: Oye, siempre. Como 93 años tiene, y está muchachito. Sí, sí.
1: La esposa de él siempre anda atrás de él buscándolo.
0: Cruzo, un abrazo desde aquí. Personalmente, pues daremos ese abrazo en nuestro encuentro internacional, que viene pronto por ahí.
1: Y dale, dame yo decir algo también sobre la situación de, tú sabes que...
0: Sí, pero vamos a tener esta llamadita.
1: La llamada.
0: La llamadita, sí. Buenos días.
2: Buenos días, Israel.
0: Aquí está tu amigo Francisco en vivo, en cabina.
2: Estoy nervioso aquí.
0: ¿Por qué tú estás nervioso?
2: Es cerquita de mí que estamos.
0: Ah.
2: Es muy cerca que estamos.
0: ¿Dónde tú estás?
2: Yo no estoy en La Bella, pero estoy en teléfono cerca de
0: ella. Ah, por teléfono. Salúdame a Arisela, a Doña Ana y a todas esas personas allí en tu casa.
2: Dile a ese señor que cuándo es que yo lo voy a ver personal.
0: Yo. No.
1: Cuando Israel me lleve para allá.
0: Yo quiero ir para allá porque quiero comerme una torta de maíz guayado, como la ve. El único sitio del país. Con todos los nutrientes, con todos los nutrientes.
2: Sábado y domingo no pueden venir, Israel sabe lo mío.
0: Yo sé.
2: Ya yo me voy a trabajar.
0: Está bien, pero aprovecha, Agapito, para saludar a tus amigos antes de despedirnos.
2: No, un saludo para todos, especialmente para Francisco Santos, Nave. Nunca lo he conocido, pero según tiene tanta gente y tantas personas... Para mí tiene corazón limpio igual que yo, creo yo.
0: Así es.
2: Sinceramente que sí.
0: Cierto. Para todos. Gracias. Tú me decías, Francisco, espérate, Zeneida. Vamos, Zeneida, dime, Zeneida. Buenos días, Zeneida.
3: Sí, buenos días. Un abrazo para ti.
0: Gracias.
3: Un abrazo para Francisco también, todos los oyentes. Y preciosa esa canción de Mónica Abreu, 1416.
0: Claro.
3: Estaba hablando con ella en la actividad que se hizo de Tenares.
0: Sí, ¿qué conversaron? Ella estuvo ahí cantando.
3: A mí me gustaba cantar también.
0: El próximo encuentro te vamos a incluir.
3: Yo no iba a cantar, pero yo tenía que prepararme más. Voz sí tengo, un poquito de voz tengo. No,
0: por la oye, Zeneida, espérate, una pregunta te voy a hacer. Una pregunta, ¿cuál canción te gusta a ti para yo colocar en el programa de hoy? Dime, ¿cuál?
3: Bueno, de Marisela, cualquiera.
0: Marisela.
3: De Hierro, cualquiera.
0: Espérate, ahí voy. Espérate, Dama de Hierro. Espérate, Dama de Hierro, Marisela. Cántame un chin de Marisela, Dama de Hierro. Un poquito ahí.
3: Sigo siendo... tu amada, sigo siendo tu dama de hierro, la que nunca te dirá que no, la que siempre tiene listo un beso, porque te quiero.
1: ¿Está bonito?
3: Sigo siendo.
0: Está incluida ahí en lista ya para que nos cante en nuestro encuentro nacional. Aprovecha para felicitar a algunas personas allá. No te me fuiste, ¿qué pasó?
1: Esta llamada
0: pasó
1: aquí, ¿eh?
0: Vamos entonces con otra llamada aquí que tenemos, señores. Hay que entender esta familia demasiado larga. Buenos días.
2: Buenos días, don Israel Acosta Jiménez. Dios me le dé larga vida. Usted a los...
0: Dime, Vareta, saludos en el Huempán y en Yaroa para toda esa gente allá. Y el Huempán es una fruta muy buena.
2: Vaya, Eladio, muy conocido como Huima.
0: Pero tú no me escuchas, tú no me escuchas.
2: Yo soy en Urabito de Yaroa. Esa parte la anduvo el padre Guillermo cuando estuvo ahí en esa cordillera, ahí dándole centro a todos esos viejetes de por ahí. Vamos a saludar a Mitón, ahí en el Huempán. Dice Mitón que le tiene un par de Huempán que parecen...
0: Está bien. Exacto. Que me guarden naranjas, que me gustan más. Se me fue.
1: Tú sabes, Israel, que yo te estaba diciendo que el gran ciclo de la mitad que Facenda decía, tú sabes que se ha hecho, eso son historias. Tú sabes que
0: una de las buenas historias.
1: Mira, tú sabes que hay, no puedo decirlo, pero hay muchos amigos y amigas que yo he tenido. Vamos a suponer, tú sabes que la casa de nosotros es de Charo Diplan, ahí, Fantino.
0: Charo Diplan, déjame decirte, fue la primera persona que nos escribió, es parte de la historia del programa, en la calle José Juan, creo que sí. Entonces, número 22, allí, Fantino, creo que cambiaron después el nombre, con 14 o 15 años. Está en España, y esa persona hay que destacar que aún ella está en España, viene todos los años nada más al encuentro.
1: Tú sabes que la familia,
0: señores,
1: mía...
0: Todos los años viene aquí.
1: La familia mía y
0: siempre todo, íbamos allá nosotros.
1: Siempre hemos estado, año tras año, pues ya está, cuando claro, ya está allá, siempre claro, estamos allá. Tú sabes, la comadre María Cristina también allá en la zona de Ramadero.
0: María Cristina, bueno.
1: Es una persona que nos hemos mantenido año tras año.
0: Y siempre está activa.
1: Activa en sí, todas las actividades y... Le agradecemos siempre a esa gente allá de los Ramaderos, que siempre nos recibió a nosotros, y la comadre María Cristina, Lady Aquino, la comadre Estagracia Hernández, Ángela Matrillé. Son de la gente,
0: bueno,
1: la Vidó también.
0: Ángela Matrillé. Yo espero. No voy a decir nada. Está bien. Lo voy a dejar así.
1: No, el primo
0: Acosta me llamó. Silvia le dice: estamos activos. Ya, saludo para. Ajá, para Tona, caramba, sí, a Caraballo, a Niño Almazán. No, hay algo que destacar. Se nos fue en esta semana. Partió nuestro buen amigo Graciano.
1: Se murió
0: Graciano.
1: Sí. Oh, pues yo sabía
0: que
1: nada,
0: siempre ¿no? llamaba al circo. Hay que destacar los grandes amigos del circo que han partido. Y eso, pues, nos dio bastante duro. Así que lamentamos la partida, paz a su alma, de nuestro buen amigo Fafo Graciano. Caramba, buenos días.
1: Abre ya.
4: Buenos días. Sí.
1: Abre ya.
5: Hilario María Heró, hijo de una gloria de la locución vegana, Hilario María Vargas, que siempre está en sintonía con su programa El Círculo de la Amistad. Buenos días.
0: Espérate, repite, porque aquí hubo un problemita y no se escuchó tu mensaje nueva vez. ¿Cuál es? Sí, que tú mencionaste a una gloria de la locución. Dímelo para escucharlo completo, el mensaje.
5: Muy bien. Es un saludo para el señor Hilario María, ¿no? Hijo de una gloria vegana, Hilario María.
0: O sea, él tiene el nombre del mismo padre.
5: Sí. Y es un oyente de ustedes, Círculo de la Amistad.
0: Pero no, yo quisiera conversar con él, pero vamos a despacio, porque sí, yo conocí a Hilario, ahí en Ondas del Valle, y es una de las glorias de la locución vegana. Entonces, pues, tiene un hijo, yo quiero conversar con él.
5: Sí, ciertamente de ustedes.
0: Bueno, pues, cuando usted pueda, me llama, ¿de acuerdo? Para que conversemos personal. Estuvo ahí muchos años en una farmacia. No, imagínate, y más si es
1: ya. Mucha gente, Israel,
0: ligado
1: me está mandando mensajes a mí, pues mandártelo a ti.
0: Bueno, pues entonces tú puedes leerlo si están ahí. ¿Qué dice? Ayúdame. Ver, ¿tú está, puedes ayudarme, está, Francisco?
1: Vamos a ver, gente, dame vamos a ver. Dame a ver, Fausto, adelante.
0: Adelante, Fausto Florentino. Salud,
6: Francisco Santos. Fausto Fernández. Canción de Javier Solís, de La Bonita.
1: Javier Solís, La Bonita.
6: Buen día, Israel Acosta. Dámele saludo a Francisco Santos y ponme una canción de Javier Solís, de La Bonita.
0: Javier Gracias, Solís. Sí, va a sonar Javier Solís aquí.
1: Tenemos mucha gente, Enrique Castro.
0: Allá en San José de las Matas.
1: Ah, pues en línea aquí Israel también, Luis Felipe Acevedo de Villa González. Richard López, el gran comunicador allá también de Tamboril. Trabaja en el canal 8 de Tamboril. Un saludo especial para él. Tú sabes, yo estoy en el canal 14 de Tamboril. Tú sabes que yo ahorita a las 8, la que me quieran, ¿verdad? Yo lo voy a hacer ahorita por teléfono, pero va a estar en vivo. En el canal 8, que era Telemedio, canal 25, yo estaré ahorita de 8 a 9 ahí en ese programa. Tú sabes también que ustedes me pueden escuchar diariamente por... En Radio a Mitad, señores, de 5 a 6 de la tarde.
0: Yo te veo a ti, pero tú eres cronista deportivo.
1: Sí, es deporte, todos los días deporte. Y de 1 a 2, pues Radio Norte, ¿verdad? Y 10 cadenas en línea. Vamos a leer la llamada.
0: Gracias a Francisco, sí, desde Oaxaca. Ajá. Así que gracias que está en sintonía. Buenos días, buenos días.
7: Israel, vamos a saludar a ese señor, a ese caballerismo de hombre, santiaguero, gurabero, y ahí de Tigalga, a Francisco Santos de parte de Vareta.
0: Ok, Vareta, ahora fue que Vareta se dio cuenta que tú estás aquí en cabina. Vareta.
1: Mira, sé Agapito, que vamos a tener que poner
0: Agapito es por Agapito.
1: Vamos a tener que poner Agapito. Pero,
0: ese era Vareta. Mira.
1: Carmen Martínez también se me ha escapado. Israel, tú no me llevas a la yaya.
0: Carmen Martínez. No, yaya, yo hace como muchos años. Qué bueno que mencionaste a Carmen Martínez, la sí, gloria.
1: Esa, ya
0: o sea, una persona años. Con muchos años del círculo. Pero ella va a los encuentros.
1: Carmen no va, Yoyelina sí.
0: Sí,
1: oye,
0: sí.
1: Carmen no va a los encuentros. Yoyelina.
0: Georgina, Yoyelina.
1: La hermana.
0: Sí, es la hermana que va, sí. Sí. Es cierto. Tienen que ir las dos.
1: Tú sabes que esa zona de ahí, ya.
0: Las yayas.
1: Yo estuve una vez
0: las
1: por
0: yayas
1: ahí.
0: Yayas Rancho Abajo.
1: Eso se llama Rancho Abajo ahí.
0: Bueno, son dos comunidades distintas, pero que están unidas.
1: Vamos a saludar también a la gente, a Papito Iguachi, Israel, tu amigo, a Papito Antonio Concepción.
0: Papito me llamó aquí. Se le, dentro de la lista. Dentro de la lista de que yo se me
1: digo, se le quedó con San Francisco allá, sí, San Francisco de Macorís.
0: Que yo digo.
1: Saluda a Francisco ahí, de San Francisco, amigo nuestro también.
0: Yo digo.
1: Mire, yo estoy siempre en el tribunal y allá en San Francisco. Yo nunca lo he visto ahí. Ay, que está en jugado de paz.
0: Sí, pero.
1: Yo voy a la fiscalía allá siempre.
0: Tiene que coordinar con Andrés para que lo pueda saludar.
1: Sí, Andrés y Raquel me llevarán un día de esto por allá. Tendré que dar unos viajes por ahí, por sí, la zona de San Francisco, señores, que yo visitaba mucho con ese tiempo de polo. Damos saludos a Ñeva Mansa también. A ver qué regita, aquí tenemos ahí.
0: Espérate un momento, déjame colocar el tema.

0: estamos hoy llamando.
1: Amigos, yo dije hace algunos minutos que íbamos a tener alguna sorpresa, que por supuesto ya pues estaba planificado este viaje. Señores, no sé, qué bueno comunicarse con...
2: Espérate,
1: Francisco, calma, porque hay que hay que hacerlo despacito. Como hoy tenemos una reunión, ya yo sabía que un equipo iba a estar aquí, pero no dije nada en el aire. Incluso ahorita llamaron y por una de las personas que ya tenemos aquí en cabina. También esas personas que están ahí, hoy, así como yo, y ha sido a nivel personal en cabina, contar la historia del circo. Ellos también contarán sus historias, porque eso gusta. Así que váyanse preparando, señores, porque la cabina está llena, si nos da tiempo, para estas personas que yo la vamos a recibir con un fuerte aplauso.
3: ¡Bravo!
1: Fundadores del Circo Amistad, desde niña. Yo creo que todas, imagínense, entonces, como hay una persona aquí profesional en la comunicación, el área, en la, imagínense ustedes, también me vas a ayudar. Qué bueno contar con Regina Valerio, que está aquí y encabezando casi esta comisión, y ella me va a ayudar para recibir a todas estas personas. Adelante, mi hermanita bella, damos la más cordial bienvenida a usted, a su espacio, a su programa Circo Amistad.
3: Claro que sí, muchísimas gracias, Israel. Buenos días, tengan todos los amigos y hermanos del Círculo de la Amistad, porque somos una familia de hermanos. Este es un programa que ha hecho hermandad en el mundo entero, hasta donde llegan estas ondas hercianas, y luego en esos tiempos cuando estábamos escribiendo por carta. Así que desde San Francisco de Macorís estamos aquí apoyando, por supuesto, nuestro espacio, que desde tantos años estamos participando en él, haciendo amigos, haciendo hermanos, y claro que nos acompaña una comisión.
1: Ahí voy. Usted le corresponde presentar a esta familia del círculo, y después entonces tendrán ya su participación más amplia. Pero dígame, vamos a presentarla.
3: Venga, Ángel, acérquese. Ángela Matrillé, sí. Una persona que entró antes que yo entró al círculo, está aquí con nosotros.
4: Buenos días para todos mis hermanos del Circo de la Amistad. Aquí estamos para sumar más amigos, a pesar de que a veces no perdemos, pero aquí estamos siempre. Buenos días para todos.
1: José te está escuchando y ya está contento. Tranquilo,
3: pero José llega muy rápido porque la ha llevado al parque. Ya, bueno, vengan, aquí están las Altagracias. Así que nosotros estamos llenos de gracia, porque aquí hay dos Altagracias. Altagracia Vido.
5: Muy buenos días, mis hermanos. Altagracia Vido de San Francisco de Macorís. Ya ustedes saben, aquí estamos preparándonos para que queremos nuestro encuentro allá.
1: Oh, alta gracia, caramba.
3: Ay, por supuesto, por supuesto.
1: Ay,
3: sí.
1: Vamos a conversar despacio con cada una de esas personas.
3: La otra alta gracia, alta gracia Hernández.
1: Eso es ya. Ay, alta gracia.
3: La inolvidable amiga compañera de Don Tano. Alta gracia Hernández.
6: Buenos días para todos y todas, esperando que esta reunión sea muy futura para nuestro encuentro nacional, que si Dios quiere, en diciembre lo estamos esperando todos ustedes.
1: Continúa su trabajo.
3: Ay, claro, venga, aquí está el hombre que Monseñor me regaló, Julio Báez, mi esposo.
7: Muy buenos días, distinguidos hermanos del Circo de la Amistad, esperando que todos estén bien y que todos estén dispuestos a participar en ese encuentro que esperemos que se lleve a cabo en nuestra ciudad, San Francisco de Macorís. Por allá les esperamos.
1: Bueno, como ustedes ven, ya están aquí presentes todos, y para cada una de esas personas yo tengo sus preguntas.
3: Pero un asunto antes
1: me
3: de...
1: Me interesan muchas cosas.
3: Antes de Israel, decirte también, y a los amigos que sé que han notado quizás la ausencia de algunas personas claves de San Francisco, y es que el compadre Ho Chi Minh ha estado afectado grandemente,
1: sí,
3: de gripe. Narciso también y Pedro Chávez, por eso no están aquí, pero de corazón están y dispuestos todos a trabajar ese gran equipo de San Francisco de Macorís para ese encuentro nacional de diciembre 13.
1: Entonces la reunión es a las 9, vamos a compartir el programa de hoy, queda tiempo todavía,
3: claro,
1: es
3: que
1: suficiente.
3: Sí.
1: Porque yo tengo unas, como repito, algunas preguntas importantes para este equipo, y también hay que colocar las canciones que nos han solicitado, pero Esto está interesante. Esto está interesante aquí en cabina. Vamos entonces a disfrutar de este tema de Leonardo Fabio que me han solicitado. Y sigan ahí desde sus respectivos hogares, como se están moviendo también muchas personas, bien de cerca con su espacio, Gran Círculo de la Amistad.

0: Continuamos con este su espacio, el Gran Circo de Amistad. Son las 7:18 minutos, recuerden. 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Y estamos de fiesta, señores, nuestra gran feria, Madre Feliz. Yocasta Núñez. Yocasta Núñez. Qué bien. Señores, aprovechar porque aquí muchas llamadas, muchos mensajes, pero los que están en vivo que han hecho ese esfuerzo para llegar a cabina, ustedes me van a disculpar. Vamos a priorizar ahí por el esfuerzo que han hecho. Quiero hablar con estas personas que están aquí luego de esta llamada. Vamos entonces a colocarla en el aire. Buenos días.
1: Desde el sector 27 de febrero.
0: ¿Qué está su prima está aquí.
1: Salúdenme, démele un abrazo y un beso ahí a mi prima.
0: Dígame, don Francisco Valerio.
1: Estoy en sintonía siempre con ese programa, que eso no tiene punto de comparación. A mi tocayo, Francisco Antonio Santos, también un abrazo de parte de mía.
0: Gracias, mi hermanito Francisco Valerio. Me llamó el guachi y dije, yo quiero incluir a Francisco Valerio, ya, usted está incluido ahí. El hombre de más saludos en menos tiempos. Dime.
2: Buenos días, Rana Costa, vamos a mandar unos saludos. Primer saludo va para usted y los suyos. El siguiente para Francisco Valerio, antes que se me olvide. También para la gente de la defensa civil, mujeres buenas y hombres buenos, trabajadores. A la cabeza y a Rana Costa, Carmen López y Esther Tejada. También vamos a mandar saludos para Rafael Madera, sazonando y cocinando. Rico en los hornos de Soto, para Marina Jiménez, para Mariel, para Yanni Peradela, también para Gonzalo, también para Gilberto, para Sori, para mi compadre Juan López, ese paletero, Rafael Guzmán Esposilla, el bozo de Penca, para el otro Juan, el bozo de Cadillo, para Miguel Flores, Francisco Santos, Francisco Nave, Francisco El Goli, todos los Francisco están ahí. El licenciado Beate, Primitiva Lórez, el Sánchez Mirabal. También vamos a mandar saludos para Marte, la Valilo Gómez, para Francis Suejo. También vamos a mandar saludos. Frankie Mota con la mota, pues dame Valentín Gómez Caquito de Oro, Homero Baile y Rey Rosario, también para Junior Abreu allá en el Bronx, ese Alvarazo. Y también vamos a mandar aquí en el Pinito Sabaneta para Milagro, en Sabaneta La Vega, para mi hermana Milagro, para mi madre Matilde, para Lolo y su madre, también para la hija de Lolo. Y también vamos a mandar saludos para Neno y atrás de la bomba en la Caguita para Nora. Y también vamos a mandar saludos para este muchacho Carlos Lora, Ramón Morello, La Leche Calamina, El Parado y Ale Lora. Esos saludos van de parte para Peter Guachi, a Susana Alguín y Remil, toda esa gente.
0: Gracias. Más saludos en menos tiempo. Altagracia Vidó está aquí. Altagracia, esa comunidad donde tú vives ahí, ¿cómo es que se llama el sector Proyecto Aguayo, ¿verdad? Proyecto Aguayo. Altagracia, señores. Ramón se llama tu padre, ¿verdad que sí?
3: Sí.
0: Ramón. Nosotros siempre participamos ahí con tu familia, con tu hermana. ¿Qué de tu hermana? Que la veo menos.
4: La rubia.
0: Sí, que se me ha enfriado un poquito.
3: Está en casa ahí con mi padre.
0: Ah, bueno.
3: Mi papá está un poco enfermito.
0: Tú tienes una hija que es una estrella en la comunicación, que era esa niñita que cuando nosotros...
3: Nació en el Círculo de la Amistad.
0: Que nació dentro del Círculo de Amistad y que nosotros la veíamos allá en tu hogar. Y se ha destacado bastante, sí. El nombre
3: Joanny Paulino.
0: Joanny, que trabaja para distintos medios, creo que es profesora también,
3: sí,
0: estudió comunicación.
3: Abogada y también trabaja para...
0: Tres carreras y está en la comunicación.
3: Trabaja en la televisión y trabaja para Alicia Ortega.
0: Claro, qué bueno, señores. Entonces esa niña nace casi en el Circo de Amistad.
3: Sí.
0: Y está activa.
3: Sí.
0: En el aire quiero comprometerla para que esté con nosotros en el Encuentro Nacional. Ya tú sabes. Y como sí. Es en San Francisco de Macorís.
3: Claro que sí.
0: Cuento con esa, con la presencia de tu hija ya.
3: Con Dios por delante,
0: sí. Y a tu papá también, nos vamos a llevar.
3: También.
0: Señores, de alta gracia. Qué bueno que está con gracias, nosotros aquí de la familia del Círculo de la Amistad. Buenos días.
1: Israel, vuelvo a llamar. Miguel Mena, siempre escucho el programa y me dice, Fran, salúdeme que yo escucho y salúdeme a Israel y a todos los locutores.
0: Mena, locutor, ¿cómo es el nombre de él?
1: Miguel Mena.
0: A Miguel Mena.
1: Sí, exactamente. Regina sabe quién es Miguel Mena. De aquí, locutor.
5: Miguel Mena, locutor de San Francisco de Macorís.
0: Claro, él llama a veces. Sí.
1: Exactamente, sí. Él siempre le manda un abrazo que conmigo.
0: Pues, muchas gracias por ese dato tan valioso. Bueno, Reina, yo estoy conversando con la gente.
5: Interesante. Yo veo el primo siempre activo, el primo Francisco Valerio siempre activo ahí. Miguel Mena, un abrazo para ti, hermano mío.
0: No
5: allá en San Francisco de Macorís.
0: De las personas que están aquí, porque no se me deben quedar, porque han hecho un esfuerzo, como dicen, han madrugado.
5: No, yo dije, vamos a madrugar porque tenemos que participar de nuestro programa ya de tantos años. recuerdo, Israel, que podíamos venir en aquellos años a la reunión de representantes tomando vehículos. En aquellos tiempos, ¿cuántos años? 30 y pico de años aproximadamente.
0: Sí, porque
5: entonces veníamos,
0: tú naciste en el círculo.
5: Prácticamente.
0: Estaban niñas allá, Julia,
5: sí,
0: tu hermana.
5: A los 9 años sí. Recuerdo que escribí mi primera carta allá en Atabalero y bueno.
0: Atabalero, San Francisco de Macorís.
5: Duramos un momentito luego y en el 90 más o menos, que recuerdo que mi hermano Enrique Valerio Lagrimesor, pero vamos a volver al círculo, vamos a escribir. Y nos motivamos y aquí estamos. Ay, como el primer día.
0: Señor, El círculo tiene su historia. Hoy, qué bueno, una oportunidad para conocer muchas cosas, porque tenemos la presencia de estos grandes amigos fundadores del círculo. Ángela Matrillé vivía ahí. Yo me recuerdo que cuando yo me iba por aquí, por Villa Tapia, antes de llegar a San Francisco, doblaba como ahí, como a la izquierda, de aquí para allá, que hay un sitio muy bonito de oración por ahí.
5: Getsemaní.
0: Entonces yo llegaba allá y después tú te mudaste. Entonces...
5: No, primero Ángela vivía en la calle,
0: en el centro,
5: o sea,
0: y después se mudó.
5: Salida Santo Domingo,
0: sí,
5: prácticamente.
0: Sí, yo me recuerdo, si vivía en el centro, entonces mudó ahí, y entonces ahí nosotros íbamos demasiado allá.
4: Sí, era mucho.
0: ¿Y cómo tú no soportabas tantas veces en tu casa?
6: Ahí está la cárcel,
0: Cerca de la cárcel. Ángela nos soportaba mucho tú allá, nosotros, ¿eh?
4: Sí, pero esas visitas se extrañan.
0: Esa visita se extraña,
4: claro,
0: tú dices.
4: Claro, porque era algo muy, muy bueno. La visita de la familia del círculo, en el momento que tú menos lo esperabas, pues estaban ahí. Y hacíamos un lindo compartir.
0: Y casi Francisco no siempre me acompañaba, siempre estaba con nosotros. Y Facenda llegó a ir. Ah, Facenda.
4: Por una ocasión.
0: Entonces, claro, ya tú desde un principio, unido con José, tuviste tus hijos. Ya hoy tiene nietos.
5: Bisnietos tiene esa señorita, Dios mío, por Dios. Claro.
0: El tiempo va a estar. Ahora sí me asusté.
5: Claro que sí. Mira,
0: señores, pero está jovencita.
5: Pero ese es el secreto. Cuando me dicen que tú tienes nietos, bueno, el secreto es mantenerse joven. Mira, Ángela con bisnietos ya. Y mírale.
0: Señores, más tarde, para el Grupo Nacional e Internacional, son miles y miles de personas que nos están escuchando. Vamos a enviar una foto para que ustedes vean. Y no nos van a creer que Ángela Matrillé tiene un bisnieto. ¿Cuántos hijos fue que tú tuviste?
4: Tuve 3 hijos, saben que es un accidente.
0: 3 hijos, exacto.
4: En un accidente perdí uno, pero correcto. Tengo 2. Esos 2 se han multiplicado, uno tiene 4 hijos, el
0: qué
4: otro
0: bonito.
4: Tiene 4 más, son 8 nietos, y los nietos ya tienen 6 bisnietos.
0: Señor, ese
5: por Ángela, Dios.
0: Ese Ángela Matrillé que está aquí con nosotros, y a José, por ejemplo, una pareja muy estable, tiene una pareja muy bonita, y eso es bueno, igual que la mayoría del círculo.
5: Tu primo Israel,
0: sí,
5: Acosta.
0: Mi primo Acosta. ¿Cuál es la clave para mantener esa unión tan bonita en un hogar? ¿Cuál sería tu mensaje?
4: Lo primero es la confianza entre pareja, la comunicación.
0: Confianza y comunicación.
4: Y sobre todo, la fidelidad.
0: Correcto.
4: Porque donde hay infidelidad, pues ya ahí se cae todo lo demás.
0: Y a pesar de tener su hogar, de sus compromisos hogareños y cosas, siempre, eso que lo destaco y lo valoro, siempre tenían tiempo para las reuniones, para participar, siempre unidos.

0: se ha dedicado mucho a la iglesia. Y Ángela en estos tiempos es animadora de asamblea, como le llamamos.
1: Qué bueno, qué
0: animadora
1: bueno.
0: De la iglesia, o sea, aparte de la estabilidad de su matrimonio, o sea, han sabido permanecer y seguir ahí fiel también a Dios.
1: Exacto,
0: fiel a Dios.
1: Bueno. Y eso es lo que me llamaba mucho la atención, una pareja joven, unidos, pero a pesar de eso, y eso es precisamente por eso que nosotros somos una familia de círculo, ellos pues se integraron al círculo fielmente y todavía comparten con tantos amigos.
0: Ese tiempo, como sí. Tú decías, que ellos siempre tenían, y recuerdo que en las reuniones de San Francisco, como era la única persona prácticamente casada en esos tiempos,
1: sí.
0: Era donde ella, todo que hacíamos,
1: en su casa,
0: un compartir de Navidad, el grupo de San Francisco, donde Ángela Matrillé, en cualquier momento nos íbamos para allá, y otra cosa, donde Ángela siempre había un vinito guardado, un vinito guardado, hecho natural, de esos,
1: sí,
0: de esos vinos de naranja que se guardan, que con una copita usted sale ahumado de ahí.
1: Que preparaba ese vino, y entonces eso tiene una época para destapar
0: ese vino. Exactamente.
1: Aprovechaba que llevaba.
2: Le voy a preparar uno de...
1: ¿De qué?
2: De carambola.
1: Ah, de carambola.
0: Y está para diciembre. Bueno, para diciembre.
1: Señores.
0: Bueno. Así que en el rincón de Elías allá nos tomaremos un poquito.
1: El círculo tiene su historia. ¿Y qué sería?
3: Y dame tu mensaje, que estaba dando mucho mensaje. Tengo 2,000 y pico.
1: No, pero yo, espérate, primero vamos a...
3: Aquí dice Vito, Víctor Durán, sí, dice.
1: Víctor Durán.
3: Buenos días para todos, mi gente que está en cabina. Regina, esta gracia Vidoa, esta gracia Hernández, Ángela Matrillé, Rondón, Israel, y para Francisco. También está saludando.
0: Abrazos, hermano Víctor.
3: José Antonio Peña también nos está mandando saludos a ustedes. Muchísima gente.
1: Señores, si yo le muestro este celular, todo eso, todo eso son gente del círculo. Y está lleno.
0: Interesante.
1: Entonces, por eso es que yo digo que, pero quiero aprovechar la presencia. Miren. Hay que colocar música también. Destacar que, porque esto habría que durar años.
3: Ahí te piden una canción de esto, te piden aquí de Leo Dan.
1: Oye,
3: la licenciada de abogado.
1: Hay una historia preciosa que fue Tano y Doña Altagracia. Ahí pues nace Altagracia, otra Altagracia que tenemos.
0: Venga para acá, Altagracia,
1: sí,
0: venga.
1: Pero no, espérate, vamos a poner la canción después de la canción que está aquí con nosotros, que esa sí tiene cosas que contarnos interesantes, pero será luego de esta canción que vamos a disfrutar y que vamos a colocar inmediatamente, que hay que complacer a Florecida, después se me pone guapo.
0: Y saludar a todos los amigos que están escuchando, que vamos a esperarlo ahorita.
1: Ahí está tu dama de hierro.

0: Bueno, este es el Gran Círculo de la Amistad, el programa que hace amigos. Ya son las 7:33 minutos, 7:33 minutos. Y qué bueno, hoy a las 9 nos juntaremos acá, pues en nuestra gran reunión, ya organizando, dando, ultimando detalles, preparándonos para el próximo encuentro.
1: Efectivamente, Israel, tenemos una comunicación, o sea, tenemos a alguien aquí en la vía telefónica.
0: ¿Quién está ahí?
1: Mi hermana Julia Valeria Jessy desde Santo Domingo. Santo adelante.
0: Espérese, una de las hermanitas.
1: De Valeria, las hermanas Valerio Jessy, adelante.
0: Ahí está.
2: Muy buenos días, Israel. ¿Cómo está mi hermana Regina?
0: Bien.
2: ¿Está por ahí?
1: Todo Alta bien por aquí.
2: Gracia Hernández, Altagracia Vidot, Ángela Matrillez, Julio Báez, que son de las personas que de la nuestra de San Francisco. Entonces, estamos desde aquí, aunque yo no esté ahí, pero de corazón estoy aquí, no pude estar en el día de presente. Pero estoy en el día presente aquí, valga la redundancia. Saludar a esas personas bellas y buenas del Gran Círculo de Amistad. La buena son las que permanecen, porque esos son los buenos, los verdaderos amigos. Dicen que el verdadero amigo es el que permanece, no el que se va.
1: Así mismo.
2: Entonces, por eso son amigos, ¿verdad que sí? Y nada, dándole la gracia a Israel por haber participado, digo, permitido que esa comisión esté ahí con él, también compartiendo el programa en el día de hoy. Yo pienso que eso debería ser más frecuente con los demás integrantes del círculo, con los que son representantes del pueblo, que ayuden a Israel ahí. Siempre Israel y yo te defiendo en esa parte, de que ayuden a Israel con el programa, porque Israel
1: eso es así.
2: Domingo tras domingo,
1: hay que ayudar.
2: Dando todo su tiempo, tomando de su tiempo, quizás dejando cosas que hacer de personal para transmitir este programa, que es bastante valioso para todos. Ya que nos mantienes unidos, de verdad que sí.
1: Bueno, de todos, decirle.
2: Y desde aquí le doy mi cariño y un abrazo para todos, un saludo a todos los amigos, todos los que escuchan el programa, todos los que han llamado y todos los que han cumplido año en esta semana y los que no han cumplido, los que vienen también en la próxima, pues un saludo a todos. Le quiero mucho desde aquí.
1: Gracias, Jessy. Decirle también a la gente que están con nosotros. Que aunque tú estés en Santo Domingo, está integrada. La primera reunión que hicimos, tú viniste de Santo Domingo, claro, a reunirte con nosotros y decirte que, bueno, tú sigues siendo de San Francisco, aún vive en Santo Domingo. Y gracias por... Gracias por llamar. Bueno, pues seguimos, Israel, aquí.
0: Bueno, así
1: hablamos
0: es.
1: De...
3: Israel, Amelia te manda saludos desde Estados Unidos.
0: Ah, sí,
3: Miriam, Miriam Vázquez.
1: Voy Miriam a saludar Vázquez. También a toda la gente mía, porque yo son muchas personas las que siempre me escriben. Regina, te saludan tanto. Sean, mi amigo Roque, allá en San Francisco, de la comunicación también. Es una persona fiel al círculo. Y siempre está en sintonía, así que para la gente de San Francisco, los de Bonao, toda la gente que siempre están por aquí escuchando, gracias por siempre estar ahí. Ángela Bonilla, donde quiera, ella está en Jaina, vive Ángela Bonilla ahora. Gracias por siempre estar presente.
0: Así es. Bueno, vamos inmediatamente a conversar, como ya habíamos prometido con Altagracia. ¿Cómo tú entras al círculo? ¿Qué pasó?
4: Dime. Yo
0: entré a tu casa, era sí. el local de las reuniones prácticamente.
4: Sí, el problema es que antes yo escuchaba el programa.
0: ¿Cómo que se llama eso, tu comunidad?
4: La Guama.
0: En La Guama, San Francisco Macorís. Sí. Vamos para La Guama. ¿Dónde está nuestra Altagracia?
3: Ayer que estamos fijos, Israel, toda semana ya.
0: Ayer que nos vamos a juntar. Dime, ¿cómo tú entras al círculo?
4: Yo escuchaba el programa, estando muy, muy joven, mucha maquita, y yo lo escuchaba, y después una amiga mía de los Aguayos, le decían Isabel.
0: El proyecto Aguayo.
4: Ella murió, ella me dijo que lo integráramos en el círculo. Y yo comencé a escribir.
0: Hace mucho de eso ya.
4: Sí, y yo comencé a escribir, y mis primeros amigos fueron.
0: ¿Quiénes fueron tus primeros amigos? Dime.
4: Polo Mora, Francisco Santos, usted. La tres.
0: Pero Polo Mora se ha pedido.
3: Otra que me tiraba
0: Polo. Dime, Polo se me fue.
4: Las primeras tres cartas que llegaron fueron esas.
0: Ah, muy bien.
4: Esas fueron mis.
0: Señores, primeras. La historia del círculo.
1: Entonces, de Israel, aparte de conducir, también escribía.
0: Hernández.
4: Yo comí.
0: Yo escribía, pero sí, no era con mucha frecuencia, pero escribí. Claro, yo tengo y me enviaba muchas fotos y cosas. Ahí sí, yo le contestaba a todos.
4: Un 27 de noviembre nos encontramos en la casa de Altagracia Vidor, yo no la conocía.
0: ¿Cómo?
4: Isabel me invitó que y ustedes iban para allá.
0: Aún vivían cerca, sí.
4: Ajá, un 27 de noviembre.
0: Y ahora son hermanas.
4: Ajá. Y un 21 de enero ustedes fueron a mi casa.
0: 21, oye, hasta enero. La fecha.
4: Esta a celebrar el día de la Alta Gracia fueron ustedes.
0: Correcto, señores.
3: Israel, espérate. Adelante.
5: Buen día, Francisco, buen día, saludos. Qué alegría escucharte por ahí, escucharlo a todos por ahí. Buenos días, estamos en sintonía.
3: Miguelita Payá.
0: Ah, bueno, no me puedo dormir. Fran también está.
3: Y Ramona.
0: Sí, Ramona. Sí, pero por lo menos un saludo. También el esposo de Regina, que está aquí, venga, diga por lo menos el nombre.
6: Buenos días nuevamente, mi nombre es Julio Báez.
0: Julio Báez. Cuando usted conoció a Julio, ella estaba en el círculo.
7: A Regina.
0: Digo, perdón, a Regina. Oye, a Regina. Nada,
6: hace 10 años. Sí, por ella es que estoy aquí. Espérate. Creo que soy el más nuevo.
0: Usted tiene que agradecerle al círculo. Usted tiene que agradecerle también al círculo. Qué bueno, el más nuevo, bro. No, hace muchos años.
6: Sí, esperando ya poder estar aquí muchos años más.
0: Que si Dios y lo agradeciéndole permite. Su apoyo que siempre pues, le permite a su esposa dedicarle tiempo al círculo, señores, que no es fácil, sí, en la organización de todos estos eventos. Así que bienvenido aquí a cabina y espero que venga con más frecuencia.
6: Gracias, así será.
0: Que me traiga a Regina siempre. También tenemos que, señores, el tiempo ya, el radio se va rápido. Señora, hay una líder, vamos a decir, una líder comunitaria, muy querida, allá arriba en la cordillera septentrional.
3: Burrito bonito.
0: ¿Qué es Ramona Polanco? Ramona Polanco, ayúdamela, Francisco, para eso está aquí con el micrófono, que exactamente, okay. Un momentito, déjame presentarla, decirla. Entonces, coordina ella con Fran y otros más, allá un equipo muy bueno que tenemos allí en Tenares, todas las actividades del círculo. Y su casa también, esto, yo destaco esto y lo valoro mucho, porque dar el tiempo primero, su casa, para realizar las actividades del círculo, esto tiene mucho valor y por eso estamos siempre agradecidos.
8: Gracias.
0: Ramona, muchas gracias. ¿Y cómo usted se siente aquí en cabina, sí, con su gente?
8: Días. Buenos días. Me siento muy bien. Es la segunda vez que vengo aquí en cabina a la emisora. Quiero dar un saludo a todos los miembros del Círculo de la Amistad, especial nuestro grupo de Tenares, a todos. Un saludo para todos. Y estamos aquí hoy, vamos a compartir un momento junto todos.
0: Quizás no hemos aclarado algunas cosas, pero quizás este año no le queda muy lejos participar en el encuentro.
8: Esperemos que no sea lejos entonces el encuentro.
0: Ay. Señores,
8: buenos días para todos.
0: Una trabajadora incansable, verdad, que agradecemos mucho. Y por supuesto, señores, el motor siempre que ha impulsado, hay que agradecer allá a Cari Espinal. Bueno, el equipo es fuerte que tenemos. Espérate. En Tenares.
3: Adelante, Miriam, estamos en el aire. Adelante, Miriam, de Estados Unidos.
9: Ay, muchísimas gracias, Francisco, por llamarme. Sí, yo aquí emocionada, recordando. Hello. Todo mi tiempo. Ay, Dios mío, cuánta. Hello. Gente linda en cabina. Saludos para todos ellos. Sí. Y también genial. Para los oyentes de aquí, de nuestro, de allá, de nuestro país y de aquí, de los Estados Unidos, que están en sintonía. Muchísimas gracias, Francisco. Bueno, ¿qué digo? Que esta reunión, que se dé buena, como siempre, y que gane el mejor. Yo sé que
3: no, hay que nada más hay uno solo ya, nadie más, nada más es San Francisco.
9: Yo sé. Pero lo digo de esa manera, no, porque ya fue elegido previamente y yo sé que cómo se dan los encuentros ahí, porque yo sí sé cómo se dan los encuentros.
3: Nos juntamos ya.
0: Señores, estamos octubre, un poquito de tiempo. A okay. Todas las personas que nos llaman, a todas las personas que están en sintonía, que vamos a ver si distribuimos el tiempo equitativamente, porque no quiero que se me quede nadie.
3: Aquí está Silvano Cruz en línea.
0: ¿Quién?
3: Silvano Cruz, de Estados Unidos.
0: Silvano Cruz en línea.
3: Bueno, está bien, sigue, sí.
0: Silvano, pero ya está ahí.
3: No, está bien, ahí va, ya está bien.
0: Vamos en a ver línea, quién está aquí. Buenos días. El nombre de usted, el nombre de usted.
10: Francisca Porte.
0: Dígame, Francisca, está en el aire.
7: saludo para todos los miembros del Círculo de la Amistad y para todos los enfermos de la Villa Cafetalera y de aquí de Tutupú. Muchos saludos para usted.
0: Muchas gracias.
7: Me pone una canción, El Brindis de Soledad. Saludos para mi marido, Pedro Antonio el Antiguo.
0: Gracias, muchas gracias por... no quiero que se
3: Fran. Betania, o sea, Betania, está en línea. Hay mucha gente.
0: Vamos a ver, Fran, venga, Fran. Primero los que están aquí en cabina, primero los que han hecho el esfuerzo, los que han madrugado, los que se han levantado temprano para ayudar, para estar aquí en vivo en el programa. Fran, qué bueno, gracias, te agradecemos siempre tu trabajo. La gente habla, Fran, el palo que se dio allá.
3: Bueno,
0: no fue solo de Francia,
10: no, no, yo lo hizo el equipo de claro, la provincia hermana Mirabal. Yo espero que lo que le toque ahora nos superen, que no hagan quedar mal. No, no, que nos den así para que uno diga. Porque eso motiva cuando dicen, Concho, pero este es Dios bueno, pero el mío se va a dar mejor, ¿me entiendes?
0: Fran, ¿tú
10: y
0: sabes?
10: Eso te lleva a trabajar con más amor, con más cariño. Y tú sacrificar, bueno, es un sacrificio. Ellos, Frank, ellos saben en lo que están y yo les exhorto que si se organizan y llevan la cosa como es, se da bueno el encuentro.
0: Así
1: será. Claro que sí.
10: Se da
1: claro
10: bueno.
1: Sí.
0: Fran, una pregunta. Tú sabes que me gusta mucho porque allá tú cuentas con un equipo muy fuerte, que tú me ayudes a mencionar nombres, personas que siempre estaban con nosotros y que están en las reuniones. Y tú me vas a ayudar. Doña Ramona, que está en cabina.
10: Sí.
0: Ahí estás tú.
10: Sí. Santo María Luna. Sí,
0: siga, siga usted.
10: Tony Durán.
0: Es un equipo, siga.
10: Que
0: no se me quede nadie. Vamos a ver.
10: Mónica Abreu.
0: También, sí.
10: Ana Antonia. Quique.
0: Bartolo.
10: Bartolo Almanzar.
0: Bartolo.
10: José Luis, que una otra vez, a veces se me pierde.
0: Sí, sí.
10: Pero el equipo de la provincia, gracias a Dios, está ese, bien. Está
0: ese
10: bien
0: equipo ajustado. Trabajó y lo quiero felicitar en sí, el aire.
11: Y viejito Dante.
10: Sí, Dante.
0: El animador, ¿cómo se llama?
1: El regidor.
0: Colega, el colega.
10: El regidor, sí, este. Osiris Contreras.
0: Osiris.
10: Sí, Osiris Contreras.
0: Usted no me dejó a Tony, ¿verdad que no?
10: No,
0: y su
10: no,
0: esposa,
10: no,
0: su esposa. Todo,
10: sí. Ángela que se pagó. Ángela. Ángela, hay que darle las gracias 7 veces.
0: Y la hija también de, sí, de una señora.
1: Y Bartolo.
0: Está, ¿cómo sí, que se llama la que siempre está con nosotros, que sus padres son los del círculo, una jovencita que siempre estaba allá con nosotros?
10: Nicole también.
0: Nicole, ese, Nicole, creo que Nicole que se sí, llama así.
10: Ah, sí, siempre está disponible, sí, ayudar.
0: Cari Espinal.
10: Sí.
0: Entonces, señores, ese equipo unido que se ha mantenido por tantos años, hay que destacar, hay que también señalar que ellos se mantienen así como tan activos, tan dinámicos, porque constantemente en el transcurso del año siempre como que están en actividades reviviendo la amistad, vamos
10: sí,
0: a decir.
10: Nosotros siempre celebramos la madre,
0: sí,
10: celebramos San Valentín, celebramos uno que otro cumpleaños, a veces lo dejamos juntar 3 y 4 para hacerlo juntos. O sea, siempre tenemos un motivo para juntar.
0: Y es democrático, no hay dictadura.
10: No, allá.
0: Eso es lo bueno.
10: A mí me dicen, no, que Frank, digo, no, el equipo dirá.
0: El
10: yo,
0: equipo,
10: no, yo no decido.
0: No,
10: yo no decido, porque el que se pone a decidir queda mal. No.
0: Señores,
10: si queda mal, quedamos mal.
0: Ese todos, es el éxito.
10: ¿Entienden?
0: Y
10: eso yo le solto a todos los coordinadores que trabajen en equipo.
0: Escuchen eso.
10: Trabajen en equipo.
0: Ese es el éxito.
10: Para que el éxito sea siempre frondoso.
0: Uno de los que encuentro más.
10: Nosotros no.
0: Más concurrido.
10: O sea, sí, no es seguro, pero según el muchacho que vendió la comida, en ese encuentro fueron 860 personas.
0: Pero otra
10: porque
0: persona.
10: Porque él vendió 700 y pico de platos y hubieron mucha gente
0: pero,
10: que no comieron.
0: Pero hay que destacar que muchos no comieron, entonces hay que agregarle que ahí superaron los
10: y las en mil la personas, tarde, las mil en la tarde, mucho más de 10, ¿qué cuánto? Me decían, yo fui, pero no pudimos entrar, yo fui, pero no había parqueo, yo fui, tuve que irme.
0: Sí,
10: o sea, en verdad.
0: Y un local con capacidad para más de 1,000 personas.
10: Claro.
0: En verdad.
1: Hubo mucha gente en ese encuentro, yo ese realmente encuentro, felicito.
0: Señores, ese fue el círculo, pero nada. Vamos entonces a una canción y por lo menos al final
11: la
0: voy a decir.
11: La canción esto, que la estás esperando.
0: Sí, no, de Mari Trini, primero, porque ahí tengo problemas.
1: Israel,
0: ¿no?
1: Saludar desde aquí a mi amigo Silvano Cruz, mi hermano. Un
0: Silvano,
1: abrazo.
0: Llámame, que quiero que conversar contigo.

0: Bueno, ahí estaba la canción Yo Soy Para Ti. Sé que la disfrutamos ya casi en la última intervención, señores, de el gran círculo de la amistad. Así es.
1: Sí. Hoy decidimos aquí en la reunión de representantes la sede del Encuentro Nacional de Diciembre. Y San Francisco estamos terciando, ¿verdad?
2: ¿Es que nada más está San Francisco?
1: Estamos terciando, entonces. No, como información ya decirles.
0: Dime.
1: Ya hemos ido esta semana a apartar el local.
0: Sí, yo lo he querido hacer formalmente ya, pero todo el mundo sabe.
1: No, ya lo sabemos. Entonces,
2: de Estados Unidos.
1: Estamos ya.
2: Y Juana Filpo.
1: No, para que sepan que Fran hablaba de un equipo. Entonces, nuestra primera reunión, que fue hace más de un mes, fue a final de febrero, creo.
0: Correcto.
1: Tuvimos una reunión de una cantidad de personas de prácticamente 20 integrantes de San Francisco de Macorís. Algunos con sus dificultades que no pudieron llegar, pero fue una reunión fructífera. Ya en un mes tendremos la próxima reunión ya para delegar comisiones y comenzar a trabajar para Encuentro Nacional. Porque ya una de las cosas más importantes es tener el local y ya lo tenemos. Y los demás, pues ya tenemos ya todo previsto, lo que se va a hacer, lo que tenemos que presentar, todo el engranaje que conlleva el Encuentro Nacional, pues ya lo tenemos prácticamente programado. O sea, simplemente comenzar a trabajar luego de que los representantes nos den el sí. El sí bueno.
0: Ustedes saben que se dijo lo siguiente, pero nosotros lo hacemos por la vía formal.
1: Exacto.
0: Donde se esté presente la mayoría de los representantes. Pero ¿qué es lo que se ha dado este año? Que ha tenido tanta acogida la propuesta de San Francisco que dos lugares que retiraron ya la solicitud de hacer el encuentro allá y ya se le va a formar, se va precisamente a quedar hoy todo claro.
1: Es como legitimar solamente.
0: O sea, exacto. ¿Tú eres abogada?
1: Efectivamente.
0: Ah, ya. Sabía yo que ese término, tú sabes por qué lo dices. Así es que nada, eso es lo que se va a hacer hoy, pero ya todo está claro. Señores, quiero agradecer, y me van a disculpar, cientos y cientos de personas. Voy a ver hasta dónde puedo alcanzar. Gracias al padre del niño Jonás. Que nos escribió, dice que está escuchando el programa, niño de 8 años que escucha el programa, oye eso. Ana Antonia Hernández, gracias por escribirnos. Elsa Gómez, de ahí, toda esta persona ha enviado sus notas y su nota de voz y sus saludos, pero porque dimos prioridad, o sea, las personas que han venido aquí a cabina, no nos alcanzó el tiempo. Miguelina Payano,
1: Saludos Miguelina y el profe.
0: Betania Sirí, de allá cerca de tu casa, Francisco, gracias por la nota que nos envía. Luis Fernández, que también volvió a escribir. Yocasta Núñez me escribió Tácito, el hombre de las grandes historias. Andrés Nicolás, gracias. Andrés Nicolás también envió su nota. Francesca, esa es Sarina Franco desde Constanza.
2: Esa era una amiga mía.
0: Wow. Francisco Herrera, gracias porque nos escribió, ya estoy explicando, algunos voy a mencionar. Benjamín Fermín, que todavía sigue su cumpleaños, envía su nota de voz y agradece a todas las personas que lo han felicitado.
1: Abrazos, hermano.
0: Simplemente Mónica también envió su nota de voz, que estará cantando con nosotros en el próximo encuentro. Bueno, Javier Hilario, Tony Alcalina, que siempre está ahí. Señores, son algunas de las personas que enviaron sus notas y que por falta de tiempo, ya lo he explicado varias veces, no pudimos dar cabida. Voy a guardar algunos de esos mensajes para dar cabida el domingo. Además, en el encuentro que tenemos, la reunión que tenemos, será ya de un ratito a las 9, vamos a grabar lo que pasó ahí, o sea que ustedes que están en sintonía van a percibir, se van a dar cuenta de todos los representantes que nos van a acompañar, como siempre lo hacemos, que ya es una tradición.
1: Bien, Francisco, te manda un saludo. ¿Yo? Julia, porque se le olvidó ahorita saludarte, pero te está mandando un abrazo desde Santo Domingo.
0: Lo que quiero es ahora al final, cualquier cosa al final, esos saludos se despidan personalmente para que sepan lo concurrida que ha estado aquí la cabina ya al final del programa. Y recuerden que a las 9 aquí, ellos se quedarán aquí porque es un ratito, ya es que nos vamos a reunir. Cualquier cosa, finalmente, usted dirige y despide. Es más, usted es la jefa. Aquí.
1: Bueno, agradecerte a ti, Israel, especialmente por la oportunidad que nos ha brindado en el día de hoy en nuestro programa, porque esta es nuestra casa, Radio Santa María, y especialmente este programa del Gran Círculo de la Amistad, el programa que hace amigos y que ha hecho amigos durante unas 4 décadas y algo. Entonces, agradecer ciertamente a todas esas personas que están en sintonía con nosotros domingo tras domingo, que siempre escuchan este hermoso espacio que hace hermano, que hace amigo. Entonces, voy a esperar entonces a las 9 a los representantes que terminen de llegar, Juan Robles, la gente de Santiago, de aquí de La Vega, los de Puerto Plata, todas las personas que estamos esperándole aquí, para entonces darnos ese abrazo también de hermanos en esta reunión que sostendremos en breve. Gracias a los de San Francisco también que han venido con nosotros para estar en esta reunión. Y esperarlos a todos en ese gran encuentro nacional que será el 13 de diciembre, si Dios lo permite, San Francisco de Macorís, Casa Club de los Maestros.
0: Bueno, llegarán fotos ahorita, ustedes las van a recibir en los grupos de lo que va a acontecer aquí en Santa María, en esa reunión.
1: Tendremos 6 meses para dar más detalles e informaciones de la ubicación del local y de muchas cosas que se estarán haciendo allá en San Francisco el 13 de diciembre, si así el Señor lo permite.
0: Y usted tiene una vasta experiencia, como tiene Frank, y Fran me gustó lo que destacó, trabajar en equipo.
1: El compadre Ho Chi Minh, que se hizo famoso hace unos años, unas décadas atrás, con que San Francisco Macorís podía montar un encuentro en una semana.
0: Cierto.
1: Y justamente teníamos prácticamente en una semana un encuentro montado.
0: A Hochi también esperamos
1: que se recupere.
0: Que se recupere pronto. Francisco hizo un esfuerzo, también vino de Santiago aquí. Gracias, Francisco.
2: No, gracias a ti, Israel, gracias a la legión de televidentes, nos están viendo vía Facebook, señores, y a cada una de las personas que están mandando saludos y saludando a nosotros y felicitando a estos equipos que están aquí, Ramón, a Fran y la
0: Tenares, San Francisco,
2: Ángela Matrillé, esta gracia, la doy esta gracia, tú sabes que la comadre y yo somos llaves totalmente, señores.
0: Dice Ramona, que las personas que van a viajar, atención, antes que esto es importante, de por esa cordillera septentrional, que van desde Salcedo, Tenares, La Piragua, y que llegan a Parenández, con cuidado, porque la carretera ahí, hay problemas, hay deslizamientos.
1: Sí, solo un tramo está disponible en una parte.
0: Y que la carretera, que cabían 2 vehículos, apenas cabe uno.
1: Efectivamente.
2: Y nada, dame dos.
0: Tengan mucha cuenta.
2: Y nada, una sola dirección. Yo tengo una invitación
0: por ahí
2: cerca de Ramona, por ahí, que tengo que asistir un domingo de esto ahí. Me está invitado 2 días. Cerca de, ¿cómo se llama eso? Río San, ¿cómo es? Cerca de Nagua.
0: De
2: Semano Baiquito, allá siempre, ¿cómo es?
1: Eso es en.
0: Bueno,
1: es en Río San Juan, en la Laguna
2: Grigri. Me están invitando para un play allá. Hay un play. Ajá, allá me están invitando también una actividad ya que tienen allá la gente de los Aguayos.
0: Bueno, gracias por este programa especial. Mantenga la sintonía con Radio Santa María, la gran familia.
2: Y que me vean ahorita, Israel, que me vean ahorita, que anda ahí 8 a mí ahorita.
0: Y que disfruten de la programación completa de esta emisión.
1: Abrazos a todos, feliz domingo.

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5: Hoy es 3 de mayo, domingo de la quinta semana de Pascua.

desasosiego, pasividad, insensibilidad, vacío. Así me siento cuando tú no estás en el centro de mi vida. Cuando no dejo un tiempo para ponerme en tu presencia. Cuando vivo deprisa poniendo solo las fuerzas en mí. Ahora estoy aquí, tratando de encontrarte, de sentir de nuevo que me elegiste y que formo parte de tu pueblo, buscando hacerme consciente de que soy tus pies y tus manos para poner luz, paz y amor a mi alrededor.

0: La lectura de hoy es de la primera carta de Pedro.
1: Queridos hermanos, acercándoos al Señor, piedra viva rechazada por los hombres, pero elegida y preciosa para Dios, también vosotros, como piedras vivas, entráis en la construcción de una casa espiritual para un sacerdocio santo, a fin de ofrecer sacrificios espirituales agradables a Dios por medio de Jesucristo. Por eso se dice en la Escritura: «Mira, pongo en Sion una piedra angular, elegida y preciosa. Quien cree en ella no queda defraudado». Para vosotros, pues, los creyentes, ella es el honor, pero para los incrédulos, la piedra que desecharon los arquitectos es ahora la piedra angular, y también piedra de choque y roca de estrellarse. Y ellos chocan al despreciar la palabra. A eso precisamente estaban expuestos. Vosotros, en cambio, sois un linaje elegido, un sacerdocio real, una nación santa, un pueblo adquirido por Dios para que anunciéis las proezas del que os llamó de las tinieblas a su luz maravillosa.

A veces me siento inútil, poca cosa ante la mirada de algunas personas, como piedra desechada por un constructor. Sin embargo, cuando me pongo en presencia del Señor y me dejo mirar por Él, me siento una piedra preciosa y necesaria para hacer que, con mi día a día, el mundo sea mejor.

Todos somos sacerdotes, en el sentido que tenía este término en tiempos de Pedro. Es decir, los que tienen el privilegio de acercarse a Dios. Ese sacerdocio tiene una misión que cumplir, la de preparar a la humanidad para construir un mundo mejor. ¿Dónde siento la llamada a ejercer como sacerdote mostrando las maravillas de Dios?

Jesús es la piedra angular, la piedra sobre la que se sostiene todo lo demás. Es la que da estabilidad, sentido, acomodo a todo. Me doy cuenta de que esa es la verdad más profunda de la fe, del Evangelio y de la vida de la Iglesia. Sostenerse en Jesús, piedra angular.

0: Vuelvo a escuchar el texto sintiéndome una piedra preciosa y necesaria para Dios, dándome cuenta de que tengo el privilegio de acercarme a Él y de que me necesita para hacer un mundo mejor para todos.
1: Queridos hermanos, acercándoos al Señor, piedra viva rechazada por los hombres, pero elegida y preciosa para Dios, también vosotros, como piedras vivas, entráis en la construcción de una casa espiritual para un sacerdocio santo, a fin de ofrecer sacrificios espirituales agradables a Dios por medio de Jesucristo. Por eso se dice en la Escritura: «Mira, pongo en Sion una piedra angular, elegida y preciosa. Quien cree en ella no queda defraudado». Para vosotros, pues, los creyentes, ella es el honor, pero para los incrédulos, la piedra que desecharon los arquitectos es ahora la piedra angular, y también piedra de choque y roca de estrellarse. Y ellos chocan al despreciar la palabra. A eso precisamente estaban expuestos. Vosotros, en cambio, sois un linaje elegido, un sacerdocio real, una nación santa, un pueblo adquirido por Dios para que anunciéis las proezas del que os llamó de las tinieblas a su luz maravillosa.

Por tu gracia, Señor, seguiré avanzando, aunque me pesen los pies, aunque me duela la espalda, aunque las inclemencias del camino caigan sobre mí y el calor del sol me abrase o el frío me haga tiritar. Por tu gracia, Señor, seguiré avanzando, sabiendo que tú caminas a mi lado y que a pesar de las severidades, pronto llegará el siguiente recodo en el que tú y yo nos sentaremos a descansar. Y allí, entre bromas y risas, como dos buenos amigos, degustaremos la satisfacción de saber que la jornada nos ha llevado un poco más lejos de donde empezó. Por tu gracia, Señor, por tu gracia.

Que esta oración te pueda acompañar a lo largo de la semana, repitiendo en tu interior una y otra vez esta convicción. Señor, solo tú, mi piedra angular.

Señor. Nos has regalado este don maravilloso para evangelizar a través de los cantos que alegran el espíritu. Gracias, Señor, por tu bendición. Auméntanos la fe para seguir predicando el mensaje universal de paz. Abre las puertas de todos los corazones para que todos juntos sigamos cantando esa hermosa melodía.

0: actitudes.
1: Amigos y amigas, hola, les saluda Rafael Madera a través de Radio Santa María 590 AM cubriendo todo el país, radiosantamaria.net para el mundo y estudio 97.9, joven con valores. A continuación pasamos a transmitir desde la parroquia catedral de esta ciudad de La Vega la Santa Misa correspondiente a este domingo 3 de mayo 2026. Adelante.
2: Casa de nuestro Señor Jesucristo. Oramos por los novenarios. Lady Mary Suárez Ovalle. Por los difuntos. Mercedes Acosta. María Estanislas Frías. Por los difuntos de la familia Santiago Tineo, Rosario Marcial y Rosario Frías. Por los difuntos más necesitados de la misericordia de Dios, Pedro Antonio Jiménez, Ana Mélida Morillo, Raimundo Rodríguez, Ana Mercedes.

la salud de Dolores Agramonte, al Espíritu Santo por los enfermos, al Espíritu Santo por un favor concebido, a Rosa Mística, al Padre Fantino por la salud de todos los sacerdotes, por la familia Moronta Guzmán. Con la alegría de Cristo resucitado, con la alegría de Cristo resucitado, la Parroquia Catedral de la Inmaculada Concepción de la Vega y el Patronato Amigos de la Catedral les damos la bienvenida a ustedes que nos acompañan y a los que desde sus hogares nos escuchan a través de la voz de María, el canal que conduce a Cristo, y Radio Santa María, la emisora de la gran familia, y nuestra página de Facebook, Catedral Inmaculada Concepción. Les invitamos a compartir con nosotros esta fiesta de amor y esperanza. Queridos hermanos, celebramos hoy el quinto domingo de Pascua, la gracia pascual del Espíritu Santo hizo fecunda a la Iglesia primitiva, instruyéndola mediante la oración, la predicación y la imposición de manos, por lo que todo bautizado es miembro de Cristo y del nuevo pueblo de Dios, convirtiéndose así en sacerdote, profeta y rey. Valoremos nuestra dignidad y vivamos el lema del mes: todo lo que hagan, háganlo de corazón, con gozo y cantando. Iniciemos esta celebración eucarística y recibamos a Monseñor Amable Durán, administrador de esta diócesis de La Vega, quien va a presidir esta celebración. Cantemos.

0: En el nombre del Padre, y del Hijo, y del Espíritu Santo.
1: Amén.
0: La paz esté con ustedes.
1: Y con su espíritu.
0: Buenos días, hermanos y hermanas.
1: Buenos días.
0: El saludo también a los que nos siguen a través de La Voz de María, las demás redes sociales, Radio Santa María y otros medios. Desde aquí, unidos en el Espíritu, damos gracias a Dios por todos los dones y ponemos en sus manos nuestras situaciones particulares, personales, familiares. Para participar con fruto de esta Eucaristía, miremos nuestro interior y humildemente pidamos la misericordia y el perdón. Digamos todos: yo confieso ante Dios Todopoderoso y ante ustedes, hermanos, que he pecado mucho de pensamiento, palabra, obra y omisión. Por mi gran culpa. Por eso ruego a Santa María, siempre Virgen, a los ángeles y a los santos, y a ustedes, hermanos, que intercedan por mí ante Dios nuestro Señor. Dios Todopoderoso, tenga misericordia de nosotros, perdone nuestros pecados y nos lleve a la vida eterna.
1: Amén.

0: Oremos. Señor, tú que te has dignado redimirnos y has querido hacernos hijos tuyos, míranos siempre con amor de Padre y haz que cuantos creemos en Cristo tu Hijo, alcancemos la libertad verdadera y la herencia eterna. Por nuestro Señor Jesucristo tu Hijo, que vive y reina contigo en la unidad del Espíritu Santo y es Dios por los siglos de los siglos.
1: Amén. Escogieron a 7 hombres llenos del Espíritu Santo. Escuchemos esta lectura del libro de los Hechos de los Apóstoles, en el capítulo 1, 6, versículo del 1 al 7.
2: En aquellos días, al crecer el número de los discípulos, los de lengua griega se quejaron contra los de lengua hebrea, diciendo que en el suministro diario no atendían a sus viudas. Los 12 convocaron al grupo de los discípulos y les dijeron: no nos parece bien descuidar la palabra de Dios para ocuparnos de la administración. Por tanto, hermanos, escoged a 7 de vosotros, hombres de buena fama, llenos de espíritu y de sabiduría, y los encargaremos de esa tarea. Nosotros nos dedicaremos a la oración y al ministerio de la palabra. La propuesta le pareció bien a todos y eligieron a Esteban, hombre lleno de fe y de Espíritu Santo, a Felipe, Prócoro, Nicanor, Timón, Parmenas y Nicolás, prosélito de Antioquía. Se los presentaron a los apóstoles y ellos le impusieron las manos orando. La palabra de Dios iba cundiendo y en Jerusalén crecía mucho el número de discípulos. Incluso muchos sacerdotes aceptaban la fe. Palabra de Dios.

0: Nosotros somos una raza elegida, un pueblo adquirido por Dios para proclamar sus hazañas. Escuchemos esta lectura de la primera carta del apóstol San Pedro, en el capítulo 2, versículos del 4 al 9.
1: Queridos hermanos, acercándoos al Señor, la piedra viva, desechada por los hombres, pero escogida y preciosa ante Dios, también vosotros, como piedra vivas, entráis en la construcción del templo del Espíritu, formando un sacerdocio sagrado para ofrecer sacrificios espirituales que Dios acepta por Jesucristo. Dice la Escritura: yo coloco a Sion una piedra angular, escogida y preciosa. El que crea en ella no quedará defraudado. Para vosotros, los creyentes, es de gran precio, pero para los incrédulos es la piedra que desecharon los constructores. Esta se ha convertido en piedra angular, en piedra de tropezar y en roca de estrellarse. Y ellos tropiezan al no creer en la palabra. Ese es su destino. Vosotros sois una raza elegida, un sacerdocio real, una nación consagrada, un pueblo adquirido por Dios para proclamar las hazañas del que os llamó a salir de la tiniebla y a entrar en su luz maravillosa. Palabra de Dios.
0: Te alabamos, Señor. Yo soy el camino, la verdad y la vida, dice el Señor. Nadie va al Padre sino por mí. Nos preparamos con alegría y respeto para escuchar al Señor que nos habla en el Santo Evangelio según San Juan, en el capítulo 14, versículos del 1 al 12.

0: El Señor esté con ustedes.
1: Y con tu espíritu.
0: Proclamación del Santo Evangelio según San Juan.
1: Gloria a ti, Señor. En estos momentos, el señor diácono inciensa el libro de los evangelios como señal que de ahí leerá las palabras del Santo Evangelio de hoy.
0: En aquel tiempo dijo Jesús a sus discípulos, que no tiemble su corazón, crean en Dios y crean también en mí. En la casa de mi Padre hay muchas estancias. Si no fuera así, les habría dicho que voy a prepararle sitio. Cuando vaya y les prepare sitio, volveré y los llevaré conmigo para que donde estoy yo estén también ustedes. Y a donde yo voy, ya saben el camino. Tomás le dice, Señor, no sabemos a dónde vas. ¿Cómo podemos saber el camino? Jesús le responde, yo soy el camino y la verdad y la vida. Nadie va al Padre sino por mí. Si me conocieran a mí, conocerían también mi Padre. Ahora ya lo conocen y lo han visto. Felipe le dice, Señor, muéstranos al Padre y nos basta. Jesús le replica, hace tanto que estoy con ustedes y no me conoce Felipe. Quien me ha visto a mí ha visto al Padre. ¿Cómo dices tú, muéstranos al Padre? ¿No crees que yo estoy en el Padre y el Padre en mí? Lo que yo les digo no lo hablo por cuenta propia. El Padre que permanece en mí, Él mismo hace sus obras. Créanme, yo estoy en el Padre y el Padre en mí. Si no, crean a las obras. Se lo aseguro, el que cree en mí, también él hará las obras que yo hago y aún mayores, porque yo me voy al Padre. Palabra del Señor.
1: Gloria a ti, Señor Jesús. En estos momentos, el señor diácono le presenta a Monseñor amable el libro de los evangelios. Y nosotros permanecemos de pie para recibir la bendición que nos da quien preside. Y luego nos preparamos para escuchar la homilía de este domingo quinto de Pascua. Sentados, escuchamos las sabias palabras de Monseñor que nos habla hoy.
2: Queridos hermanos y hermanas, también los que nos siguen a través de los medios de comunicación, Jesús hoy, con su palabra, nos llena de esperanza. Comienza hoy el Evangelio diciendo que no tiemble su corazón. Crean en Dios y crean también en mí. Con frecuencia, en la vida personal, en la vida comunitaria, pasamos por momentos de tensión, por momentos de conflictos, de dudas. La primitiva comunidad cristiana, que es el paradigma de toda comunidad de fe, pasó también por esa situación. En los primeros cristianos hubo varias oleadas de cristianos. Los primeros que comenzaron a creer fueron precisamente los de Israel, los judíos. Se supone aquellos que habían experimentado de alguna manera alguna gracia grande de Jesucristo mientras pasó por este mundo. Y por eso el Evangelio nos presenta a la Magdalena, de quien habían salido 7 demonios, como la primera que da fe al acontecimiento de la resurrección y la que anuncia el Evangelio, la buena nueva de la resurrección a los discípulos. Pero se entiende que muchos que ya habían escuchado a Jesús, que habían también sido sanados, curados física y espiritualmente, de seguro que estos ya estaban más dispuestos a dar el paso a la fe. Pero luego vino otra generación de cristianos, que eran los de lengua griega. Y hablar de lengua es hablar de otra cultura, de otra manera de entender el mundo, y eso de una u otra manera causa cierta fricción en esa comunidad que vivía casi de una manera idílica. Todo lo tenían en común, tenían un mismo pensar, un mismo sentir. Ahora ya comienzan las dificultades. Y diríamos que el conflicto no es, podríamos decir, no surge simplemente por la mala voluntad de las personas, por la mezquindad, que naturalmente también entra, sino que el conflicto también es una exigencia de justicia. La queja aquí es que a las viudas de origen hebreo se le estaba atendiendo mejor, o se estaba descuidando a las que venían de las lenguas griegas, a pertenecer de esa comunidad cristiana. Y nos da el libro de los Hechos una cátedra de cómo actuar cuando llega el conflicto, cuando llega el problema. El problema no se resuelve tapándonos la cabeza, cerrando los ojos. El problema se resuelve enfrentándolo, porque luego, si yo lo tapo, si yo trato de hacerme de la vista gorda, si yo me hago ciego a ese problema, luego viene más grande. Fue lo que hicieron los apóstoles, dándose cuenta de esta situación que turbó la comunidad, que engendró ese malentendido. Dicen ellos, no nos parece bien descuidar la palabra de Dios para ocuparnos de la administración. Se ve aquí que había muy buena intención. Los apóstoles era que ya no daban, pero ellos mismos dicen, no podemos nosotros, porque sería como renunciar a la misión fundamental nuestra, que es justamente el anuncio de la palabra. Y por eso, pues, consciente de esa realidad, ahora congregan a toda la comunidad y entre todos, pues, toman una decisión. Ellos también dan la pauta. Hermanos, escojan a 7 de ustedes y les da el perfil de esos 7, de esas 7 personas. Primeramente, gente de buena fama. Aquí hay un gran criterio fundamental en la actuación de la vida cristiana. No podemos elegir como ministro de la comunión, ministro de la palabra, gente que tenga cuestionamiento en su fama, porque es un desdecir de lo que proclamamos, de lo que enseñamos. Gente de buena fama, primer criterio. Otro criterio, llenos del Espíritu Santo. Por tanto, también el que sirve al Señor, así sea lo más mínimo, debe ser una persona de oración, porque en la oración es que somos iluminados por el Espíritu, somos transformados por la gracia de Dios, y entonces sí podemos llevar ese mensaje, podemos entonces traslucir a Jesucristo como nuestro Señor, como nuestro Dios. De buena fama, llenos del Espíritu Santo y de sabiduría. Y de ese conflicto, de esa situación tensa que turbó el corazón de los primeros creyentes, que quitó un poco la paz, surgió algo nuevo, surgió incluso un ministerio importantísimo en la iglesia, el ministerio del diaconado, el diaconado permanente. De esta situación, pues, surgen los primeros 7 diáconos a quienes los apóstoles les imponen las manos, pero no lo eligieron ellos solos tampoco, fue con la comunidad. Aquí hay otro criterio también, y hoy la Iglesia habla mucho de eso, de sinodalidad. Las decisiones fundamentales en la Iglesia las tomamos entre todos, todos somos corresponsables, todos estamos llamados a trabajar, a cooperar con la misión de la Iglesia en todos los sentidos. Aquí también hay otra realidad importante, y es que la unidad de la Iglesia está cimentada sobre la fe apostólica. A esos a quienes el Señor llamó, eligió, ellos eran los que tenían que trazar el camino, porque habían hecho el camino. ¿Cuál es el camino? Haber vivido y haber sido compañeros de Jesús de camino mientras iban por este mundo. Por tanto, ellos eran los autorizados también para trazar la pauta, podríamos decir, que lleva a la verdad, que lleva a la justicia, que lleva a la paz. Ya lo había dicho el Señor también: yo soy el camino, la verdad y la vida. Cuando tengamos entonces alguna situación, pongámonos en oración. No veamos la cosa como, podríamos decir, como una prueba o como algo que me va a destruir. No, dice el Señor, que no tiemble su corazón. Crean en Dios, crean también en mí. Y el Señor entonces nos dará la gracia, nos dará la fuerza, nos dará la sabiduría para orientarnos nuevamente hacia el camino y hacia la verdad, hacia la vida. En el Evangelio del domingo veíamos sobre todo dos imágenes que hablaban de Jesús: primeramente la imagen de la puerta y luego la imagen del pastor. Y es que toda palabra queda corta ante Jesús, toda imagen queda corta ante Jesús. Jesús es puerta, Jesús es pastor, Jesús es camino, Jesús es pan de vida, Jesús es luz, todo eso es Él y mucho más. Porque es Dios. No hay palabra que pueda, podríamos decir, describir en su totalidad a Dios mismo, porque si fuera definible, ya no fuera Dios. No fuera Dios si fuera definible. Y por eso hay muchas imágenes que nos hablan de Él. Hoy Él mismo dice: yo soy el camino. Y el camino es, podríamos decir, ese espacio que nos conduce de un lugar a otro. El Señor nos quiere llevar de aquí, de este mundo presente, hacia el cielo. Por eso añade: en la casa de mi Padre hay muchas moradas, pero para llegar allá tenemos que pasar por Él, tenemos que caminar por Él, el camino. Pero además también Él es el término de ese camino. Tienes razón Felipe cuando le dice: Señor, no sabemos a dónde vas, ¿cómo vamos a saber el camino? Para uno llegar a algún lugar, lo primero que tiene que saber es a dónde va. Naturalmente, los apóstoles todavía estaban viendo con los ojos de la carne, no con los ojos del Espíritu. De ahí lo que les dice el Señor más adelante, ¿verdad? Tanto tiempo que llevo con ustedes y todavía no me conoces, Felipe. El que me ha visto a mí, ha visto al Padre. Al Padre. Decía que Jesús es el término del camino. El término del camino es la patria celestial, es la vida eterna, es la verdad y la vida. Si hay algo que nos realiza, es la verdad, porque la verdad siempre nos lleva a la justicia, y la justicia lleva a la paz. El reino de Dios es un reino de justicia, de verdad, de amor. Incluso el mero conocimiento humano nos da fruición, nos deleita, y hay quien encuentre su realización simplemente pues investigando, conociendo, porque la verdad hace libre. Pero es sobre todo la verdad del Evangelio la que nos hace santos, la que nos hace más libres. Porque la verdad simplemente científica, esa verdad puede hincharnos, puede llenarnos de soberbia. El Evangelio nos llena de humildad y esa humildad también nos lleva a la paz. La verdad, y la verdad de Jesucristo. Cuando caminamos por Él, como esta primera comunidad cristiana, encontraremos la paz. La paz. Pero para ello necesitamos abrirnos. Por eso Jesús dice: crean en Dios y crean también en mí. Que no se turbe su corazón. Crean en Dios y crean también en mí. La fe nos da ese descanso. Porque entonces ya uno no trata de buscar las cosas por mi propia fuerza, sino que me confío en Él. Dice una expresión referida al corazón de Jesús: si quiere agradarme, confía; si quiere agradarme más, confía más. El Señor no deja al que confía en Él defraudado. No lo deja defraudado. Pero además también, además de la verdad, es la vida. Si hay algo por lo que uno también se compromete totalmente, incluso arriesga la vida propia, es por vivir. Todos queremos vivir. De ahí que se hable de muchas formas del hombre querer eternizarse, con un hijo, sembrando una planta, que escribiendo un libro. El hombre que no cree en Dios quiere quedarse por lo menos en la memoria histórica de las generaciones. El hombre quiere eternizarse, es un deseo que todos llevamos dentro. Pero eso en definitiva deja al hombre frío, porque ¿qué gana uno con simplemente quedar en la historia? Está bien, es importante quedar en la historia, y todo hombre de bien es bueno que quede en la historia. Es bueno, y que ojalá que quedemos por hacer bien, que quedemos en la historia por hacer el bien. Pero no basta eso. Hay una realidad de mi ser también que aspira a llegar a la eternidad, a la vida eterna, pero no solamente eterna, a la vida plena. No es, podríamos decir, no son términos, sino, podríamos decir, no son sinónimos, simplemente vida eterna y podríamos decir, y existencia después de la muerte. Después de la muerte yo sigo viviendo, aunque viva, aunque me condene eternamente, Dios libre. La vida plena, la vida eterna, es la vida en Dios. La vida en Dios. Y a esa vida es a la que Cristo nos llama, a la que Cristo nos lleva, pero es preciso caminar por Él, que es el camino que nos conduce al Padre, nos conduce al Padre. Yo soy el camino, la verdad y la vida. También Pedro nos presenta hoy a Jesús con otra imagen, la imagen de la piedra. Acercándose al Señor, la piedra viva, desechada por los hombres, pero escogida por Dios, también ustedes como piedras vivas entran en la construcción que es la iglesia. Jesucristo no es solamente el camino, es también la roca firme sobre la cual cimentamos nuestra existencia. Cuando mi vida, cuando tu vida está basada en criterios firmes, en valores evangélicos, pueden venir las tempestades, pueden salirse de su cauce los ríos, y el que está en Dios siempre permanece, siempre permanece. Y aunque vengan dificultades, pues dura una casa que está construida sobre roca. Para ustedes los creyentes, dice Pedro, esta piedra es de gran precio, pero para los incrédulos es la piedra que desecharon los constructores, esta se ha convertido en piedra angular y en piedra de tropezar. Para algunos es piedra de salvación, para otros es piedra de perdición, porque chocan con ella, por no creer, por no abrirnos a la fe. Pidamos al Señor que nos dé la gracia, primeramente de en medio de las situaciones, de mantener la calma, mantener la paz, que no se turbe nuestro corazón. Segundo, que el Señor nos dé también la fe en Él, la fe en medio de las situaciones difíciles, la fe en Él, que Él sea para nosotros el camino que nos conduce a la verdad y a la vida, y que sea la roca firme donde edifiquemos nuestra vida personal, familiar y comunitaria. Amén.
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2: En este domingo en que el Señor nos invita a renovar nuestra fe, respondamos a esta palabra diciendo: creo en un solo Dios, Padre Todopoderoso, Creador del cielo y de la tierra, de todo lo visible y lo invisible. Creo en un solo Señor Jesucristo, Hijo único de Dios, nacido del Padre antes de todos los siglos, Dios de Dios, luz de luz, Dios verdadero de Dios verdadero, engendrado, no creado, de la misma naturaleza que el Padre, por quien todo fue hecho, que por nosotros los hombres y por nuestra salvación bajó del cielo y por obra del Espíritu Santo se encarnó de María la Virgen y se hizo hombre, y por nuestra causa fue crucificado en tiempos de Poncio Pilato, padeció y fue sepultado, y resucitó al tercer día, según las Escrituras, y subió al cielo, y está sentado a la derecha del Padre, y de nuevo vendrá con gloria para juzgar a vivos y muertos, y su reino no tendrá fin. Creo en el Espíritu Santo, Señor y Dador de vida, que procede del Padre y del Hijo, que con el Padre y el Hijo recibe una misma adoración y gloria, y que habló por los profetas. Creo en la Iglesia, que es una, santa, católica y apostólica. Confieso que hay un solo bautismo para el perdón de los pecados. Espero la resurrección de los muertos y la vida del mundo futuro. Amén. Llenos de confianza y apoyados en la bondad de Dios, nuestro Padre, presentemos, hermanos, nuestras súplicas.
1: Para que la Iglesia extienda por todas partes el amor de Cristo y los hombres vivamos como hijos de un mismo Padre, roguemos al Señor.
2: Te rogamos, óyenos.
1: Para que los gobernantes de nuestro país favorezcan y promuevan los medios que conducen al verdadero bien de los hombres, roguemos al Señor.
2: Te rogamos, óyenos.
1: Para que los necesitados, enfermos y desvalidos participen de la alegría pascual, roguemos al Señor.
2: Te rogamos, óyenos.
1: Para que los que aquí reunidos vivamos el proceso de Cristo de amarnos como Él nos amó, roguemos al Señor.
2: Te rogamos, óyenos.
1: Por los miembros del patronato que se fueron primero al encuentro con el Señor, y para que a nosotros el buen pastor nos enseñe el camino de llegar a la Pascua de Resurrección, roguemos al Señor.
2: Te rogamos, óyenos. Para que cada uno también, con conciencia, vea por cuál camino está caminando. Dice el Papa Francisco, hay muchos caminos. ¿Qué camino estoy siguiendo? ¿El de la mundanidad, el del egoísmo, el de la calumnia? ¿Qué camino estoy siguiendo? Para que el Señor nos dé la gracia de caminar por Él, camino que lleva a la verdad y a la vida, roguemos al Señor.
1: Te rogamos, óyenos.
2: Te damos gracias, Padre nuestro, porque te dignas reunirnos en torno al altar y quieres que te pidamos como hijos. Escucha compasivo las oraciones que te hemos presentado y danos lo que conduzca a nuestro bien. Por Jesucristo nuestro Señor.
1: Amén. Amén. Este es el momento de traer nuestras ofrendas al altar. Queremos unir a esta ofrenda cuántos somos y tenemos. Esta ofrenda ha sido preparada por el patronato Amigos de la Catedral. Cantemos.

0: Oren, hermanos y hermanas, para que este sacrificio que es mío y de ustedes sea agradable a Dios Padre Todopoderoso.
1: El Señor reciba de tus manos este sacrificio para alabanza y gloria de tu nombre, para nuestro bien y el de toda tu santa Iglesia.
0: Oh Dios, que nos haces partícipes de una única y suprema divinidad, por el admirable intercambio de este sacrificio, concédenos alcanzar en una vida santa la realidad que hemos conocido en ti. Por Jesucristo nuestro Señor.
1: Amén.

0: Santo eres en verdad, Padre, y con razón te alaban todas tus criaturas, ya que por Jesucristo, tu Hijo, Señor nuestro, con la fuerza del Espíritu Santo, das vida y santificas todo y congregas a tu pueblo sin cesar, para que ofrezca en tu honor un sacrificio sin mancha, desde donde sale el sol hasta el ocaso. Por eso, Padre, te suplicamos que santifiques por el mismo Espíritu estos dones que hemos separado para ti, de manera que se conviertan en el cuerpo y la sangre de Jesucristo, Hijo tuyo y Señor nuestro, que nos mandó celebrar estos misterios, porque Él mismo, la noche en que iba a ser entregado, tomó pan, dando gracias te bendijo, lo partió y lo dio a sus discípulos diciendo: tomen y coman todos de él, porque esto es mi cuerpo, que será entregado por ustedes.
1: Contemplemos a Jesús presente en la Eucaristía, misterio de amor.

0: Así pues, Padre, al celebrar ahora el memorial de la pasión salvadora de tu Hijo, de su admirable resurrección y ascensión al cielo, mientras esperamos su venida gloriosa, te ofrecemos en esta acción de gracias el sacrificio vivo y santo. Dirige tu mirada sobre la ofrenda de tu Iglesia y reconoce en ella la víctima por cuya inmolación quisiste devolvernos tu amistad, para que fortalecidos con el cuerpo y la sangre de tu Hijo y llenos de su Espíritu Santo, formemos en Cristo un solo cuerpo y un solo espíritu.
1: Que Él nos transforme en ofrenda permanente para que gocemos de tu heredad junto con tus elegidos, con María la Virgen, Madre de Dios, su esposo San José, los apóstoles y los mártires y todos los santos, por cuya intercesión confiamos obtener siempre tu ayuda. Te pedimos, Padre, que esta víctima de reconciliación traiga la paz y la salvación al mundo entero. Confirma en la fe y en la caridad a tu Iglesia, peregrina en la tierra, a tu servidor, el Papa León, a nuestro obispo administrador apostólico, Monseñor José Amable, al orden episcopal, a los presbíteros y diáconos, y a todo el pueblo redimido por ti. Atiende los deseos y súplicas de esta familia que has congregado en tu presencia. En el domingo, día en que Cristo ha vencido a la muerte y nos ha hecho partícipes de su vida inmortal, reúne en torno a ti, Padre misericordioso, a todos tus hijos dispersos por el mundo, a nuestros hermanos difuntos, especialmente a Lady Mary Suárez Ovalle, en su novenario, y todos los demás difuntos que hemos presentado al inicio de esta celebración. Dale, Señor, el descanso eterno
2: y brille para ellos la luz eterna.
1: Y a cuantos murieron en tu amistad, recíbelos en tu reino, donde esperamos gozar todos juntos de la plenitud eterna de tu gloria. Por Cristo, Señor nuestro, por quien concedes al mundo todos los bienes.

Dice Jesús: si no me creen la palabra, crean a las obras, porque ellas dan testimonio de que el Padre me ha enviado. Y a nosotros nos dice también: el que cree en mí podrá hacer las mismas obras que yo hago, y aún mayores, añade. La iglesia va haciendo la obra de Dios porque va por el camino que es Jesucristo. Por eso siempre va como testigo de la verdad y en defensa de la vida. Oremos con las palabras que Jesús nos enseñó. Padre nuestro que estás en el cielo, santificado.

0: sea tu nombre. Venga a nosotros tu reino. Hágase tu voluntad en la tierra como en el cielo. Danos hoy nuestro pan de cada día. Perdona nuestras ofensas, como también nosotros perdonamos a los que nos ofenden. No nos dejes caer en la tentación y líbranos del mal. Líbranos de todos los males, Señor, y concédenos la paz en nuestros días, para que, ayudados por tu misericordia, vivamos siempre libres de pecado y protegidos de toda perturbación, mientras esperamos la gloriosa venida de nuestro Señor y Salvador Jesucristo.
1: Tuyo es el reino, tuyo el poder y la gloria por siempre, Señor.
0: Señor Jesucristo, que dijiste a tus apóstoles, nos lo dice a nosotros: la paz les dejo, mi paz les doy. No tengas en cuenta nuestros pecados, mira más bien la fe de tu iglesia, y conforme a tu palabra, concédele la paz y la unidad, tú que vives y reinas por los siglos de los siglos.
1: Amén.
0: La paz del Señor esté con cada uno de ustedes.
1: Y con tu espíritu.
2: En el amor de Dios, compartamos el abrazo de la paz.
1: Desde la distancia, a todos.

0: Hermanos, hermanas, este es Jesús, el camino que nos lleva a la paz, a la verdad y a la vida. El Cordero de Dios que quita el pecado del mundo, dichosos nosotros, invitados a esta mesa del Señor. Señor, no soy digno de que entres en mi casa, pero una palabra tuya bastará para sanar. El cuerpo y la sangre de Cristo nos guarde para la vida eterna.
1: Amén. Este es un momento muy especial para los que pueden recibir a Jesús. Pero para los que no están preparados para recibirlo sacramentalmente y los que nos siguen a través de los medios, vamos a hacer la oración de comunión espiritual. Creo, Jesús mío, que estás realmente presente en el Santísimo Sacramento del altar. Te amo sobre todas las cosas. Y deseo recibirte en mi alma, pero como ahora no puedo recibirte sacramentalmente, ven al menos espiritualmente a mi corazón. Y como si ya te hubiese recibido, te abrazo y me uno del todo a ti. Señor, no permitas que jamás me aparte de ti. Amén.

0: Nuestra celebración de hoy ha sido presidida por Monseñor Amable Durán.
1: Oremos. Ven, Señor, en ayuda de tu pueblo, y ya que nos has iniciado en los misterios de tu reino, haz que abandonemos nuestra antigua vida de pecado y vivamos ya desde ahora la novedad de la vida eterna. Por Jesucristo nuestro Señor.
0: Amén.
1: Agradecemos al patronato su presencia aquí, todos los domingos primero de cada mes, y todo el apoyo que nos dan en esta santa catedral. Dios te salve María, llena eres de gracia, el Señor es contigo, bendita tú eres entre todas las mujeres, y bendito es el fruto de tu vientre, Jesús. Santa María, Madre de Dios, ruega por nosotros pecadores, ahora y en la hora de nuestra muerte. Amén. Nuestra Señora de las Mercedes,
0: ruega por nosotros.
1: San José,
0: ruega por nosotros.
1: El Señor esté con ustedes.
0: Y con tu espíritu. Nos preparamos para recibir.
1: El Dios que por la resurrección de Jesucristo les ha redimido y adoptado como hijos, les llene de la alegría, de alegría con sus bendiciones.
0: Amén. Amén.
1: Y ya que por la redención de Cristo recibieron el don de la libertad verdadera, por su bondad reciban también la herencia eterna.
0: Amén.
1: Y pues confesando la fe, han resucitado con Cristo en el bautismo, por sus buenas obras merezcan ser admitidos en la patria del cielo.
0: Amén.
1: Y la bendición de Dios Todopoderoso, Padre, Hijo y Espíritu Santo, descienda sobre cada uno de ustedes y les acompañe siempre.
0: Amén.
2: Con la alegría de haber participado en esta santa Eucaristía, con esa misma alegría, vayan en paz.
1: Demos gracias a Dios.
2: Tengan feliz domingo.
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Así es, yo soy el camino y la verdad y la vida, nos dice Jesús en este día. ¡Wow! Y Jesús se le presenta a usted y también se me presenta a mí como el camino, la verdad y la vida. Camino para la verdad y la vida para que... Bueno, esto es solo un adelanto. Quédese con nosotros. Somos parte de la gran familia. Domingo, Día del Señor.

0: le adelanto que por esto de camino, verdad y vida, como a usted y a mí se nos presenta Jesús hoy, aquí nos atrevemos a considerar que nuestro hermano mayor, Jesús, es un solo camino para muchas moradas. ¿Le parece? ¿Le parece bien esa frase? Un solo camino para muchas moradas.
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1: Bienvenidos todos y todas a este domingo, Día del Señor.
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desde los tejados. Desde los tejados podemos apreciar mejor, en una panorámica mucho más amplia, de la palabra de Dios en este día. Jesús y la muerte, así se titula el trabajo que nos envía para esta semana el padre Manuel Maza Miquel, y que conocemos aquí en domingo, Día del Señor. Todos hemos pasado o pasaremos por ahí la muerte de seres queridos. Vivimos la muerte de los que amamos como un fracaso de nuestro amor. No pudimos mantener en vida y junto a nosotros a los que amamos. La muerte parece cortar todos los lazos. Ella levanta un muro y nos castiga con una distancia cruel e implacable entre nosotros y la persona amada. La muerte nos desconcierta, nos derrota y aplasta, quitándonos las ganas de vivir. Este domingo quinto de Pascua, la Iglesia nos ayuda a enfrentar la muerte de nuestros seres queridos y la nuestra propia. En el Evangelio de Juan 14:1-12, Jesús nos habla a todos los de corazón tembloroso ante la muerte, que no tiemble su corazón. Cree en el Padre, crean también en mí. Jesús reclama para sí la misma adhesión que le tenemos a Dios, y pide esa fe, porque sus afirmaciones sobre la muerte solo se sustentan en la fidelidad de un Dios leal. Jesús afirma que quien muere no cae en el vacío, sino en un espacio junto al Padre. En la casa de mi Padre hay muchas moradas. Jesús se encarga de los preparativos. Voy a prepararles sitio. Se viaja junto a él. Él dice, los llevaré conmigo. Todo este proyecto nace del cariño que Jesús nos tiene. La muerte no podrá separarnos. Para que donde esté yo, estén también ustedes. Jesús se afirma como camino, verdad y vida. Eso quiere decir concretamente que nuestra muerte, en labios de Jesús, es un caminar hacia el Padre, que en Jesús se nos revela la verdad sobre el destino humano y, finalmente, comprendemos que la vida verdadera no es esta existencia agridulce a la que nos aferramos inútilmente, sino la vida que proviene del Padre y que Jesús resucitado ya vive. Yo soy el camino, la verdad y la vida. Desde los tejados. El trabajo de hoy escrito por el padre Manolo, sacerdote jesuita Manuel Maza Miquel, y conocido aquí en domingo, Día del Señor, hoy con el título Jesús y la muerte.

Si usted y yo leyéramos juntos el Evangelio que proclaman este domingo, domingo día del Señor, nos llegarían casi las mismas preguntas. Por ejemplo, nos preguntaríamos algo así, ¿no? Vamos a ver. ¿De qué habitaciones, es decir, moradas, habla Jesús en este Evangelio? Él dice, no se inquieten, crean en Dios y crean también en mí. En la casa de mi Padre hay muchas habitaciones. ¿De qué habitaciones habla Jesús? Jesús quiere hoy que estemos donde Él esté. ¿Eso ya está asegurado porque Él lo quiere? ¿O hay algo que nosotros tenemos que aportar para eso? ¡Wow! ¡Qué pregunta, ¿Cómo se puede entender esto de que quien ve a Jesús ha visto al Padre? ¿No son dos personas distintas? ¿Qué usted cree, amigo? ¿Qué quiere decir Jesús cuando afirma aquí que el Padre habita en él? Porque Jesús le da tanta importancia a sus obras. Fíjense que él dice, créanlo al menos por las obras, dice el Evangelio de hoy. ¿Cómo va a ser que un hombre o una mujer de fe haga obras mayores que las que hizo Jesús? Uno hace la pregunta porque en la parte final del Evangelio de hoy Jesús dice, les aseguro que el que cree en mí hará también las obras que yo hago y aún mayores, porque yo me voy al Padre. Entonces la pregunta, ¿cómo va a ser que un hombre o una mujer de fe haga obras mayores que las que hizo Jesús? Son preguntas, son inquietudes de cosas por conocer o de profundizar en el conocimiento cada día de la palabra de Dios. Si creemos en Jesús, lo mejor es conocer más sobre Él y sobre lo que Él nos dice en este día. Hoy es domingo, día del Señor.

0: Agradecemos la amabilidad de seguir con nosotros y en este su programa de radio Domingo Día del Señor a través de
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Mire, usted y yo, pidámosle hoy capacidad al Señor para que Él nos lleve a orientar a las personas de nuestro alrededor, las que viven aquí, alrededor nuestro, ¿no? Especialmente a los jóvenes nuestros, para que busquen su camino en esta vida, que busquen la verdad.

que sepamos reconocer también a aquellos que quieren imponer su verdad por la fuerza, cada quien con su pedazo de verdad, ¿no? Para que lleguen al respeto de los demás. Para que lleguen a respetar a los demás.

y fijarnos también en aquellos que caminan desorientados en esta vida, sin rumbo en esta sociedad. Además, pedir a Dios para que los que creemos en la palabra y la presencia de Jesús entre nosotros le sigamos en su práctica de amor y de servicio a los demás. Aportar también para que en toda nuestra iglesia siga proclamándose a Jesús como camino, verdad y vida.

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Y usted y yo meditemos. Y fuera bueno que meditemos sobre esto que un día encontré en un papelito acá, ¿sí? Sin la firma de su autor, pero que, créame, es una gran petición de un hermano o hermana en la fe a quien no conocemos. Lo que importa es lo que dice. Renueva, Señor, el rostro de tu iglesia. Hazla discípula. Iglesia de la escucha, capaz de contemplación y gratuidad. Comunidad viva que se alimenta con la palabra y el pan. Iglesia del domingo, que resplandece en el rostro de la gente. Envía tu espíritu sobre nosotros, para que seamos una comunidad de discípulos del Evangelio. Hazla sinodal, iglesia hecha de relaciones, rica en carismas y ministerios. Perdónala si se deja maltratar por divisiones y envidias. Si no sabe comunicarse con el lenguaje del amor, envía tu espíritu sobre nosotros para que seamos signo del Dios de la comunión y el compartir. Hazla compañera de viaje, iglesia que vive dentro de su tiempo, iglesia que comparte los gozos y las esperanzas, las tristezas y las angustias de la humanidad. Haz, Señor, que no escuche a los profetas de calamidades, que ven por todas partes signos de muerte. Que sea, sin embargo, fiel intérprete de los signos de vida y de gracia. Que el Espíritu no deja de mostrar a lo largo del camino. Envía tu Espíritu sobre nosotros para que nuestra comunidad sepa vivir como compañera de camino de los hombres y las mujeres de nuestro tiempo. Hazla testigo abierto y solidario, iglesia que anuncia sin miedo que Cristo ha resucitado, iglesia abierta que vive relaciones gozosas con las demás iglesias y culturas. Perdónala, Señor, cuando se olvida de que tú eres quien la sostienes. Haz que anuncie el Evangelio de la esperanza con dulzura, respeto y libertad. Envía tu Espíritu sobre nosotros para que sepamos conjugar siempre el Evangelio de la Palabra con el de la caridad. Haz posible, oh Señor, este sueño en nuestra asamblea comunitaria, cuando escuchamos la Palabra y partimos el pan de la resurrección. Haz que todas las comunidades sean signo del rostro de Cristo. Envía tu Espíritu sobre nosotros para que seamos una iglesia que escucha, que ora, que canta y que camina. Amén. Domingo, Día del Señor.

Yo soy el camino y la verdad y la vida, nos dice Jesús en este día. Le adelanto que por esto de camino, verdad y vida, como a usted y a mí se nos presenta Jesús hoy, aquí nos atrevemos a considerar que nuestro hermano mayor, Jesús, es un solo camino para muchas moradas. ¿Te parece? ¿Te parece bien esa frase? Un solo camino para muchas moradas.

El cuento de las niñas y de los niños. La maestra estaba dando una enseñanza importante y mandó que todo el mundo atendiera. Y dijo, los años primeros de una niña, de un niño, son años muy importantes. Y Josecito se lo comentó al papá. Y el papá le dijo, ¿te acuerdas cuando estaban haciendo aquí al lado de casa una pared? Era el comienzo de una casa. ¿Te acuerdas cómo vimos que llegó el maestro de obra y mandó a tumbar la pared? Y ya tenía varias líneas de bloque, la habían puesto, y la mandó a tumbar. Y dijo, esta pared está sobre una primera línea que está torcida. Esto no se sostiene. Esa primera línea está mal puesta. Tumben todo, que esto hay que hacerlo de nuevo. Josecito, busca a tu hermana. Y cuando estaban juntos, el papá les dijo, Susanita y Josecito están poniendo las primeras líneas de su casa, de su vida. Hay que ponerlas bien, bien derechitas. Tómense su tiempo, construyan firme para que la felicidad dure.

Una palabra a la gente joven que me escucha. Y empiezo por agradecerles su interés domingo tras domingo. Muchas gracias. Es un privilegio poder hablarle a gente joven. Amigos y amigas, en este domingo quinto de Pascua, Jesús nos invita a mantener la calma. Para una muchacha o un muchacho, mantener la calma es difícil porque la juventud muchas veces vive situaciones muy exigentes. Por ejemplo, a una muchacha le atrae un joven, un muchacho, y él no le corresponde, no dice nada. Mantener la calma, no te metas a manipular, deja que si responde sea de verdad. Y el muchacho, y viceversa, le puede pasar igual. No te metas a manipular a la joven que te interesa. Mantén tu calma, sé tú mismo. Que si te quieren, sea porque entienden que tú eres como eres. Que no sea que se enamoren de alguien que tú no eres. Cuesta mantener la calma cuando la carrera, los estudios no van bien, cuando uno sabe que tiene que cambiar de forma de estudiar, de forma de vivir, las carreras no se hacen solas. Mantén la calma. Hay una poesía en internet, el original es en inglés es If, es de Rudyard Kipling. Kipling es un premio Nobel de la India, él era inglés pero vivió mucho tiempo en la India. Él fue el que inventó el The Jungle Book, el libro de Mowgli, y en la primera estanza, en la primera estrofa, dice: si guardas en tu puesto la cabeza tranquila cuando todo a tu lado es cabeza perdida, si tienes en ti mismo una fe que te niegan y no dudas nunca de las dudas que ellos tengan, si esperas en tu puesto sin fatiga en la espera, si engañado no engañas, si no buscas más odio que el odio que te tengan, si eres bueno y no finges ser mejor de lo que eres, si al hablar no exageras lo que sabes y quieres. Bueno, ahí tienes una estrofa para mantener la calma. Ser uno mismo. Ser uno mismo da trabajo. A veces uno se pone nervioso, pero mira, sea usted misma, sea usted mismo. Y le irá bien. Y si le va mal, eso quiere decir que usted tiene que organizarse, pero siga siendo usted misma, usted mismo. Que si lo quieren, sea por quien usted es. Eso no quiere decir que usted no necesite revisar alguna de sus opciones y su forma de ser, pero mantenga la calma, no manipule. Así sea, amigos.

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0: El Señor esté con ustedes.
1: Y con tu espíritu.
0: Lectura del Santo Evangelio según San Juan.
1: Gloria a ti, Señor.
0: En aquel tiempo, Jesús dijo a sus discípulos: no pierdan la calma, creen en Dios y crean también en mí. En la casa de mi Padre hay muchas estancias. Si no, se los habría dicho, y me voy a prepararles sitio. Cuando vaya y les prepare sitio, volveré y los llevaré conmigo,

0: Señor, muéstranos al Padre y nos basta. Jesús le replica, hace tanto que estoy entre ustedes y no me conoces, Felipe. Quien me ha visto a mí, ha visto al Padre. ¿Cómo dices tú, muéstranos al Padre? ¿No crees que yo estoy en el Padre y el Padre en mí? Lo que yo les digo, no lo hablo por cuenta propia. El Padre que permanece en mí, él mismo hace las obras. Créanme, yo estoy en el Padre y el Padre en mí. Si no, crean a las obras. Se los aseguro, el que cree en mí, también él hará las obras que yo hago, y aún mayores, porque yo me voy al Padre. Palabra del Señor.
1: Gloria a ti, Señor Jesús.

estamos en este quinto domingo de Pascua, meditando junto a la iglesia. Yo creo que este evangelio es de los evangelios que más luz aporta sobre nuestra muerte, sobre la muerte de nuestros seres queridos. Yo creo que en esta vida, todos estamos de acuerdo, no hay nada más fuerte que la muerte. Esa distancia, esa losa que cae, esa incomunicación con los seres que más queremos, ya se pierde aparentemente toda relación. Y ahora viene Jesús y nos dice que no perdamos la calma. Nuestra paz, nuestra fe, nuestra seguridad no se apoya en nuestros buenos deseos. Todos tenemos buenos deseos para la gente que amamos y lo recordamos. Y aun el mismo día de su entierro, de su muerte, relatamos historia de la última vez que lo vimos, de lo que nos dejó, de cuánto lo queremos. Pero nada de eso cruza la muerte. Lo que sí yo creo que cruza la muerte es la lealtad de Dios. Si en esta vida no hay nada más grande que la muerte, para el que tiene fe, nosotros sabemos que no hay nada más fuerte ni más grande que la lealtad de Dios, que resucitó a Jesús de entre los muertos. Estamos en esta cincuentena pascual celebrando que Jesús resucitó de los muertos. Y en este evangelio Jesús nos dice una frase sumamente consoladora. Él quiere que estemos donde está Él. No se trata de nuestros buenos deseos, se trata del designio de Jesús. Jesús nos quiere cerca y esa es una manera de hablar también de la muerte. Es verdad que delante de la muerte no sabemos a dónde vamos. Uno se queda perplejo. Uno tiene esa angustia. Bueno, ¿y a dónde va esta persona que yo quiero tanto? Este ser querido que, como dicen, ha desaparecido. Nosotros en este evangelio recibimos la respuesta. Esa persona y nosotros también estaremos al lado de Jesús. ¿Quién es este Jesús? Jesús es el que nos revela al Padre. Hemos conocido al Padre, a quien, como dice Juan, nadie ha visto jamás, pero hemos conocido su generosidad, su solidaridad, su gentileza, su cariño, su compasión, la capacidad de Jesús de reunir gente diferente, su atención a los que no cuentan, su lealtad hasta el final, murió en una cruz. Su vida puso a vivir a tanta gente, dio una esperanza cierta. En este mundo tan tramposo nos ha dado la fuerza para no dejarnos vencer por el mal.

En el Evangelio Jesús dice, yo soy el camino y la verdad y la vida. El camino, la senda segura, el que enfrenta la ruta difícil, lo que quiere es un camino cierto, un camino que no falle. No importa lo difícil que sea, si es el buen camino, vamos a caminarlo. Y eso es Jesús. Jesús es el camino, exigente, exigente, pero verdadero. Y la verdad, nosotros llegaremos, nosotros estamos en la ruta correcta, en la ruta seria, en la ruta que no defrauda. Y la vida que no hace falta explicar. La vida se experimenta. En Jesús hay una plenitud. Y esa plenitud la siente la gente que ama. Es verdad que Jesús se nos ha ido, pero no nos va a dejar huérfanos. Pronto Jesús nos empezará a hablar e instruir sobre el Espíritu Santo, que también es otra manera de dejar su mensaje en nuestros corazones para que nosotros también tomemos iniciativas. Y esta palabra misteriosa realizará obras mayores que yo. Bueno, piensen en esto. Jesús misionó dentro de Israel. Sus discípulos cruzaron al Asia Menor, a Grecia. Pablo y Pedro murieron en Roma. Realizaron en ese sentido obras mayores. Los cristianos vivían en uno de los imperios más poderosos que ha existido en la historia de la humanidad. Y ya en tiempo de Constantino, en el comienzo del siglo IV, 10% del imperio era cristiano. Y eventualmente, cuando desaparezca el imperio romano, la iglesia quedará como tutora de esa Europa que tanto le debe al cristianismo. Hicieron obras mayores y también fueron firmes. Tuvieron la firmeza de Jesús ante tantas dificultades. Quedémonos pues junto a este Jesús que es camino, verdad y vida, y abramos nuestros corazones a la meditación. Este es un texto que hay que leer despacito y meditarlo para entrar en el deseo de Jesús, que eso es lo que nos da paz y lo que nos da esperanza. Así sea. Amén.

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1: No olvidemos, hoy es domingo, Día del Señor.
2: Día del Señor.
1: Y consideramos que hay un solo camino para muchas moradas. ¿Verdad?
3: ¿Me puede usted repetir? Gracias.
1: Que hay un solo camino. Un solo camino para muchas moradas. ¿Qué le parece a usted?
3: Gracias.
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4: Y ahora la nota de opinión del Semanario Camino. Escuchemos.
6: Es por el bien del país. La Comisión Nacional de Pastoral de Ecología y Medio Ambiente de la Conferencia del Episcopado Dominicano ha manifestado su apoyo a las comunidades que de forma pacífica están promoviendo la preservación de las cordilleras central y septentrional. Recuerdan al Papa Francisco, quien en la encíclica Laudato Si decía que el cuidado de la casa común es una responsabilidad compartida que exige decisiones prudentes que deben estar orientadas al bien común y a la sostenibilidad de la vida. Por lo tanto, las montañas no solo constituyen un patrimonio natural invaluable, también son un elemento esencial para el equilibrio ambiental y la supervivencia del país. Expresan su preocupación frente a posibles operaciones mineras en las cordilleras central y septentrional por su impacto sobre el agua, puesto que es un recurso vital para la vida humana, la agricultura y los ecosistemas, agregando que proteger las montañas que garantizan este recurso es, por tanto, una expresión concreta de justicia social. La Comisión Nacional de Pastoral de Ecología y Medio Ambiente reafirma su compromiso con una visión de desarrollo nacional integral sustentable, invitando a que se promuevan alternativas económicas que aseguren el bienestar integral presente sin comprometer el futuro. Un elemento esencial en todo este proceso del cuidado del medio ambiente es la conciencia ecológica que ha tomado la población de cuidar nuestra casa común. Las caminatas que se están realizando en varias comunidades así lo demuestran. Esperamos que las autoridades no caminen de espaldas a los justos reclamos de las comunidades que serían afectadas por la explotación minera. Que las ganancias de unos pocos de aquí y de otras naciones no estén por encima de la vida presente y futura de un pueblo que anhela vivir con dignidad. Este ha sido el editorial del periódico Camino. Es por el bien del país.
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1: Domingo, Día del Señor. ¿Me puede decir algo sobre esta frase de hoy? Yo soy el camino, la verdad y la vida.
3: Es esta una de las frases más significativas de Jesucristo en la Biblia. Jesús está conversando con sus discípulos y les está explicando sobre el camino al Padre. Comienza diciendo, yo soy el camino, que simboliza el camino hacia Dios.
1: Sí, un buen significado, pero no solo dice, yo soy el camino. Entonces, ¿qué significa aquello de yo soy la verdad y la vida? ¿Qué significa?
3: Luego, Jesús dice, yo soy la verdad, que representa la realidad última que Jesús revela a la humanidad, y finalmente, yo soy la vida, que significa la vida eterna a través de Jesús para aquellos que creen en Él. Esta declaración implica que Jesús es el único camino para llegar a Dios.
1: Por último, escribo acá. ¿Me puede responder a la pregunta de por qué para nosotros, los seres humanos, Jesús es el único camino a la vida eterna? ¿Por qué?
3: De modo que es a través de Jesús, y no por otro camino, por el que podemos llegar a Dios y tener vida eterna debido a su crucifixión y resurrección.
1: A usted sí, amigo, amiga oyente. Le agradecemos por la atención a todo el material de este, su programa, Domingo Día del Señor. Gracias.

A que sigamos aprendiendo cada vez más sobre lo que significa Jesús para todos nosotros, para toda su iglesia. A partir de ahora, propongámonos mirar a Jesús de una nueva manera, como camino, como la dirección que nos lleva a un horizonte seguro. Ver a Jesús como verdad, verdad que nos señala que Dios existe y de ello tenemos conciencia. Y ver a Jesús como vida. Vida, lo que nos sostiene y nos une a lo que es divino.

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6: 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Era lo último que me quedaba por oír. Que mi propia esposa se pusiera en contra mía. Príncipe, siento tener que hacerlo, pero es necesario. Tenga la bondad de marcharse de mi casa.
7: No, no se irá. Sandú no se irá. Es mi amigo.
5: Richard, por favor.
7: No te vayas, príncipe, no te vayas. Papá es bueno. Enseguida se le pasa cuando se pone bravo. No te vayas.
6: ¿Quieres callarte tú, Willy?
5: Recapacita, Richard.
6: Sara.
5: Le estás haciendo sufrir de un modo espantoso y a mí también. Por culpa de tu orgullo, Richard.
6: No tengo más que una palabra, Sara, y tú lo sabes bien. Willy se quedará con nosotros. Lo defenderé con mi propio dinero. Por eso acabo de decirle al príncipe que lo mejor que puede hacer en este momento es dejarnos solos.
8: Está bien. Puesto que así lo quiere usted. Buenos días.
7: No, no, no, no te puedes ir.
8: Willy.
7: No te puedes ir así. Papi, no dejes que se vaya. Es mi amigo. No puedes tratar mal a mis amigos.
8: Willy.
7: Él me quiere, me defiende y tú lo botas. No te vayas, Sandú.
8: Es necesario, Willy.
4: El secreto de una madre.
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5: Apreciados amigos y amigas que nos escuchan a través de la frecuencia de la gran familia Radio Santa María, República Dominicana, y aquellos que también nos sintonizan a través de la Internet, les damos la bienvenida a este espacio cultural de la buena música. Quien les habla, Henry Santos Lora, estará con todos ustedes en esta primera parte del programa para llevarles hasta sus hogares una muestra de las mejores composiciones e interpretaciones musicales de todos los tiempos.
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5: Hoy vamos a tener un programa que de seguro impactará en el gusto de cada uno de los buenos amigos que nos sintonizan cada semana. Hoy nos deleitaremos con las notas musicales de dos apreciados instrumentos, como lo son el oboe y el fagot. En nuestra primera entrega escucharemos sin interrupción hermosas composiciones, todas interpretadas a través del oboe, entre las cuales se destaca el alegreto del concierto para oboe de Mozart, el adagio del concierto en re mayor de Bach, así como otras importantes piezas musicales de otros no menos importantes compositores. Así pues, vamos a prepararnos para recibir en esta primera oferta musical las refrescantes notas del oboe. Escuchemos, amigos.

Ahora, apreciados amigos y amigas, en esta parte final, y luego de haber tenido una sección completa disfrutando de las hermosas notas musicales del oboe, vamos pues a disfrutar de otro importante y hermoso instrumento musical, como lo es el fagot. De este instrumento vamos a escuchar el concierto para fagot en si bemol de Mozart. Escuchemos, amigos.

0: amigos y amigas, así de esta forma hemos llegado a la parte final de la primera hora de este espacio cultural de la buena música. Hoy hemos podido disfrutar de las hermosas interpretaciones a través del oboe y el fagot, deleitándonos con la belleza y las posibilidades armónicas de estos dos formidables instrumentos musicales. Les invitamos, pues, a continuar disfrutando la segunda hora de este espacio cultural de la buena música. Estuvo con ustedes Henry Santos Lora. Hasta entonces, amigos.
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8: Y ahora, en el mediodía que nos invita a orar, saludemos a la Madre de Dios con las palabras del ángel.

0: el ángel anunció a María
1: y concibió por obra y gracias del Espíritu Santo.
0: Dios te salve María, llena eres de gracia, el Señor es contigo. Bendita eres entre todas las mujeres y bendito es el fruto de tu vientre Jesús.
2: Santa María, Madre de Dios, ruega por nosotros pecadores, ahora y en la hora de nuestra muerte. Amén.
0: He aquí la esclava del Señor.
1: Hágase en mí según tu palabra. Dios te salve María, llena eres de gracia. El Señor es contigo. Bendita tú eres entre todas las mujeres y bendito es el fruto de tu vientre Jesús.
2: Santa María, Madre de Dios, ruega por nosotros pecadores, ahora y en la hora de nuestra muerte. Amén.
0: Y el Verbo se hizo carne
1: y habitó entre nosotros.
0: Dios te salve María, llena eres de gracia, el Señor es contigo. Bendita eres entre todas las mujeres y bendito es el fruto de tu vientre Jesús.
2: Santa María, Madre de Dios, ruega por nosotros pecadores, ahora y en la hora de nuestra muerte. Amén.
0: Ruega por nosotros, Santa Madre de Dios,
1: para que seamos dignos de alcanzar las promesas de nuestro Señor Jesucristo.
0: Infunde, Señor, tu gracia en nuestras almas, a fin de que, habiendo conocido por el anuncio del ángel la encarnación de tu Hijo Jesucristo, por los méritos de su pasión y de su cruz, seamos llevados a la gloria de su resurrección. Te lo pedimos por el mismo Jesucristo nuestro Señor.
1: Amén.

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4: Saludos, con agrado les acompañamos a todos ustedes en esta, la segunda hora del programa de hoy. Bienvenidos a La Buena Música en la Gran Familia de los Dominicanos, Radio Santa María. La música, la trompeta, la dirección y parte de la producción Trumpet Evolution, de el renombrado músico cubano Arturo Sandoval. Adelantamos que Sandoval, desde los 13 años, viene tocando varios instrumentos musicales, aunque aún joven se decidió por la trompeta, e ingresa en el año 1964 a la Escuela Nacional de Artes de Cuba, donde estudia la trompeta en lo clásico. Cofundador de Iraquere, se convirtió este conjunto en el de el jazz más importante de Cuba, Iraquere. Y ahí Sandoval tocaba con el saxofonista Paquito de Rivera y el pianista Chucho Valdés. En el año 1978, el Festival de Jazz de Newport, en Nueva York, los introdujo como grupo al público americano y 3 años después forma su propia banda, con lo que ha recorrido el mundo tocando una mezcla única de música latina y jazz. Como trompetista, Arturo Sandoval entra también en lo clásico y ha tocado con las sinfónicas de la BBC de Londres y Leningrado en la otrora Unión Soviética. Arturo Sandoval.

canción Maynard Ferguson. Precisamente, esta última un homenaje a ese gran músico. Arturo Sandoval, renombrado músico cubano, para la buena música en esta tarde. Los virtuosos músicos ecuatorianos Jorge Sade Scaff y Julio Almeida, violín y guitarra, respectivamente, en una perfecta armonía con música de su país. Así que escucharemos ahora, como parte de la buena música, música ecuatoriana, tres piezas de los creadores Gerardo Guevara, Diego Luzuriaga y Spin Yepes, con el dúo Paganini.

0: De la buena música del Ecuador era el dúo Paganini, integrado por Jorge Saade y Julio Almeida, y las populares composiciones en ese país, Tu Eternidad, Pasional y Danza Ecuatoriana.
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0: ¿Recuerda la garota de Ipanema? Sergio Méndez le tiene ahora una interpretación muy a lo Bossa Rio, Brasil. Y luego escucharemos Caer las aguas de marzo con Elis Regina y Tom Chopin. Y luego nos deslizaremos un tanto más acelerado en el softboard de Roberto Menescal, Ezeu Conjunto. Escuchemos.

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1: Traemos a continuación este compacto del programa Nuestro Sello, que nos permite colocar aquí Radio Exterior de España.
2: Todas las canciones que aparecen en este disco están interpretadas por el Orfeón Donostiarra, la Orquesta Sinfónica de Euskadi y la dirección de José Antonio Sainz Alfaro, que es el director actual del Orfeón Donostiarra, de esta importantísima formación coral de San Sebastián. Todas las canciones están arregladas por Lorenzo Palomo. Lorenzo Palomo ha recreado coral y orquestalmente canciones que ama y que amamos probablemente todos los que vamos a escuchar el programa de hoy. Vamos a comenzar con una canción escrita por Ernesto Lecuona.

Así hemos abierto hoy el programa con música de Ernesto Lecuona Siboney. Y atención a lo que vamos a escuchar ahora, a continuación. El venezolano Pedro Elías Gutiérrez es el compositor que vamos a escuchar a continuación. Vamos a escuchar Alma Llanera, con arreglos, por supuesto, como en el resto del disco, de Lorenzo Palomo.

Agustín Lara es el siguiente compositor. Agustín Lara estuvo casado con María Félix, la actriz María Félix, y a ella dedicó esta canción que vamos a escuchar a ella. María Bonita la escribió Agustín Lara para su mujer, y así suena ahora, con arreglos de Lorenzo Palomo, en versión de la Sinfónica de Euskadi, con el Orfeón Donostiarra y José Antonio Sainz Alfaro al frente.

María Bonita, preciosa música de Agustín Lara. Y atención a la música que vamos a escuchar a continuación. Es un compositor español, el más antiguo de los que aparecen en este disco publicado en nuestro sello en Radio Televisión Española. Sebastián Iradier. Sebastián Iradier nació a comienzos del 19, en la primera decena, en 1809, por lo que le tocó vivir pues todo el siglo romántico. Murió en 1865, Sebastián Iradier. Sebastián Iradier, La Paloma con el Orfeón Donostierra y la Orquesta Sinfónica de Euskadi dirigida por José Antonio Sainz Alfaro.

Muy bonito, ¿verdad? Pues atención a lo que escuchamos a continuación. El compositor es Enric Madriguera, un músico catalán, nacido en 1902, muerto en 1973. Él, junto a su hermana Paquita, fueron dos notables músicos barceloneses, músicos que alcanzaron además notoriedad interpretando en violín, en piano, en violín Enric y en el piano su hermana Paquita. Dos músicos importantes. Pero sin embargo, el éxito de Enric Madriguera le vino con la música y las canciones de bailes tropicales con los que se había familiarizado en Cuba, donde acudió invitado por Pau Casals para actuar en el Festival de La Habana. Rivalizó con nombres también catalanes de la talla de Xavier Cugat, el gerundense Xavier Cugat. Pues atención, porque lo que escuchamos con el Orfeón Donostiarra y la Sinfónica de Euskadi dirigida por José Antonio Sainz Alfaro se titula Adiós.

0: de la buena música, Radio Santa María. Gracias por la amabilidad de su sintonía de siempre con el programa de la buena música. Nos volveremos a juntar el próximo domingo a la misma hora que hoy, mediante el favor de Dios. Hasta luego.
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1: Bienvenidos amigos a nuestro encuentro de cada fin de semana por esta Radio Santa María. Damos inicio a Viajando y Recordando.

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1: Que no me venga con Hello My Love con tu inglés de palito. ¿Qué es lo que tú me mandas a decir en este papelito? ¿Qué pasa?
2: Que tiene que divorciarme, pagarme la renta y darme $500 para hacer mi residencia.
3: ¿Tú crees que eso es así? Pero que va y que eso da mucho en una factoría. De parte mía, devuélvete para Santo Domingo. He dicho.

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0: Hola, hola, José Nicolás con ustedes a través de Radio Santa María, la emisora de la Gran Familia y Estudio 97.9. Listos, preparaditos para la Santa Eucaristía correspondiente a este quinto domingo de Pascua desde la Catedral. Adelante, Denise.
1: Presentes en nuestra parroquia Catedral Inmaculada Concepción de la Vega y los que nos sintonizan a través de Radio Santa María, la emisora de la Gran Familia. Sean todos muy bienvenidos a nuestra celebración eucarística. En este día, las intenciones son las siguientes. Oramos dentro del novenario de María Rosario Rodríguez, Kelvin Virgilio Peña Mora, Victoriano Sandoval, Lady Mari Suárez Ovalle, Rosa Idalia García, Fausto Antonio Montero Valdés, Marlin Alonso. Oramos por los difuntos, por todos los difuntos de la familia Santos, por los difuntos más necesitados de la misericordia de Dios, por todos los difuntos de la familia Vasora María, por todos los ancestros de la familia María y familia Capellán, por los difuntos de la familia Cepeda Abreu, por los ancestros de la familia Aracena Rosario Frías, Rosario Marcial y Santiago Tineo, por todas las almas del purgatorio, por Francisca Antonia Díaz María, Odanis Altagracia Hernández, María Hernández, por todas las almas del purgatorio, por Giovanni Abreu, Paulino Núñez, Juan de la Cruz, José Aníbal de la Cruz, José Ambrosio Fernández, Arcadio Brito, 8 meses de fallecido, Raúl Antonio Sirí, Marlin Alonso. Seguimos orando por los difuntos Héctor Porfirio de los Santos, María Esperanza Roque, Pedro Antonio Faña, Luis Antonio Faña, Dante de Jesús Villafaña, María Leonor Trinidad, Ana Castillo, Ángel Alfonso Espinal, Ramón Aníbal Ulerio, Zunida Muñoz, Antonio Reyes, Juana Aracena, María Abreu. Oramos también en acción de gracias a la Virgen María por favores recibidos, a San Miguel y a la Virgen de las Mercedes por la protección y liberación de la familia Mota Almonte, por la salud de Genoveva Liriano y la protección de sus hijos. Al Divino Niño, por una petición especial. Están de fiesta de cumpleaños en este día. Charmín María Mota cumple sus 5 años. También felicitamos a Kirsi Reyes. Un aplauso para estas dos hermanas que están de fiesta de cumpleaños. Hermanos y hermanas, celebramos hoy el quinto domingo de Pascua. La gracia pascual del Espíritu Santo hizo fecunda a la Iglesia primitiva, instruyéndola mediante la oración, la predicación y la imposición de manos, por lo que todo bautizado es miembro de Cristo y del nuevo pueblo de Dios, convirtiéndose así en sacerdote, profeta y rey. Valoremos nuestra dignidad y vivamos el lema del mes. 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Hermanos,

Hermanos, con el canto de entrada vamos a recibir al reverendo padre Lucas López, colaborador de Radio Santa María, junto al diácono y al ministro. Por favor, todos de pie. Cantamos.

0: En el nombre del Padre, y del Hijo, y del Espíritu Santo.
1: Amén.
0: La gracia, la paz de Jesús, el Señor resucitado, esté con ustedes.
1: Y con tu espíritu.
0: Bienvenidas, bienvenidos a este rato en que vamos a escuchar la palabra y vamos a celebrar la presencia de Dios en nuestras vidas. Pero antes de empezar, siempre nos sentimos acogidos en su casa, hacemos silencio y nos reconocemos desde nuestro pecado. Tú que eres el camino, Señor, ten piedad.
1: Señor, ten piedad.
0: Tú que eres la verdad, Cristo, ten piedad.
1: Cristo, ten piedad.
0: Tú que eres la vida, Señor, ten piedad.
1: Señor, ten piedad.
0: Dios Padre bueno, Él tiene misericordia de nosotros, perdona nuestro pecado y nos lleva a la vida eterna.
1: Amén.
2: Amén.

0: Oremos. Dios de amor y vida, abre nuestro corazón al cumplimiento de tu palabra, para que así, quienes por tu bondad renovamos nuestro bautismo, demos fruto abundante, ayudando y protegiendo y llevando gozo a la vida de todas y todos. Te lo pedimos por Jesucristo nuestro Señor.
1: Amén.
0: Nos sentamos para escuchar la palabra de Dios.
1: La primera lectura está tomada de los Hechos de los Apóstoles en el capítulo 6, versículos del 1 al 7. Escogieron a 7 hombres llenos de Espíritu Santo. Escuchemos.
2: Lectura del libro de los Hechos de los Apóstoles. En aquellos días, al crecer el número de los discípulos, los de lengua griega se quejaron contra los de lengua hebrea, diciendo que en el suministro diario no atendían a sus viudas. Los 12 convocaron al grupo de los discípulos y les dijeron: no nos parece bien descuidar la palabra de Dios para ocuparnos de la administración. Por tanto, hermanos, escoged a 7 de vosotros, hombres de buena fama, llenos de espíritu y de sabiduría, y los encargaremos de esta tarea. Nosotros nos dedicaremos a la oración y al ministerio de la palabra. La propuesta le pareció bien a todos y eligieron a Esteban, hombre lleno de fe y de Espíritu Santo, a Felipe, Prócoro, Nicanor, Timón, Parmenas y Nicolás, prosélito de Antioquía. Se los presentaron a los apóstoles y ellos les impusieron las manos orando. La palabra de Dios iba cundiendo y en Jerusalén crecía mucho el número de discípulos. Incluso muchos sacerdotes aceptaban la fe. Palabra de Dios.
1: Te alabamos, Señor. Al Salmo 32 responderemos: que tu misericordia, Señor, venga sobre nosotros como lo esperamos de ti. Que tu misericordia, Señor, venga sobre nosotros como lo esperamos de ti.
3: Que tu misericordia, Señor, venga de sobre nosotros como lo esperamos de ti. Aleluya. Aclamad justos al Señor, que merece la alabanza de los buenos. Dar gracias al Señor con la cítara. Tocad en su honor el arpa de 10 cuerdas.
1: Que tu misericordia, Señor, venga sobre nosotros como lo esperamos de ti.
3: Que la palabra del Señor es sincera y todas sus acciones son leales. Él ama la justicia y el derecho, y su misericordia llena la tierra.
1: Que tu misericordia, Señor, venga sobre nosotros como lo esperamos de ti.
3: Los ojos del Señor están puestos en sus fieles, en los que esperan en su misericordia, para librar sus vidas de la muerte y reanimarlos en tiempos de hambre.
1: Que tu misericordia, Señor, venga sobre nosotros como lo esperamos de ti. La segunda lectura está tomada de la primera carta del apóstol San Pedro, en el capítulo 2, versículos del 4 al 9. Nosotros somos una raza elegida, un pueblo adquirido por Dios para proclamar sus hazañas. Escuchemos.
2: Lectura de la primera carta del apóstol San Pedro. Queridos hermanos, acerquémonos al Señor, la piedra viva desechada por los hombres, pero escogida y preciosa ante Dios. También ustedes, como piedras vivas, entren en la construcción del templo del Espíritu, formando un sacerdocio sagrado para ofrecer sacrificios espirituales que Dios acepta por Jesucristo. Yo coloco en Sion una piedra angular, escogida y preciosa. El que crea en ella no quedará defraudado. Para ustedes los creyentes es de gran precio, pero para los incrédulos es la piedra que desecharon los constructores. Esta se ha convertido en piedra angular, en piedra de tropezar y en roca de estallarse. Y ellos tropiezan al no creer en la palabra. Ese es su destino. Ustedes son una raza elegida, un sacerdocio real, una nación consagrada, un pueblo adquirido por Dios para proclamar las hazañas del que los haya, que lo llamó a salir de las tinieblas y a entrar en su luz maravillosa. Palabra de Dios.
1: Te alabamos, Señor. Mis hermanos, todos de pie, por favor, y nos preparamos para la proclamación del Santo Evangelio según San Juan, en el capítulo 14, versículos del 1 al 12. Yo soy el camino y la verdad y la vida, dice el Señor. Nadie va al Padre sino por mí. Por favor, cantamos el canto de aclamación.

0: El Señor esté con ustedes.
1: Y con tu espíritu.
0: Lectura del Santo Evangelio según San Juan.
1: Gloria a ti, Señor.
0: En aquel tiempo, dijo Jesús a su discípulo, que no tiemble vuestro corazón, creed en Dios y creed también en mí. En la casa de mi Padre hay muchas estancias. Si no fuera así, os habría dicho que voy a prepararos sitio. Cuando vaya y os prepare sitio, volveré y os llevaré conmigo para que donde estoy yo, estéis también vosotros. Y a donde yo voy, ya sabéis el camino. Tomás le dice, Señor, no sabemos a dónde vas. ¿Cómo podemos saber el camino? Jesús le responde, yo soy el camino y la verdad y la vida. Nadie va al Padre sino por mí. Si me conocéis a mí, conoceréis también a mi Padre. Ahora ya lo conocéis y lo habéis visto. Felipe le dice, Señor, muéstranos al Padre y nos basta. Jesús le replica, hace tanto que estoy con vosotros y no me conoce Felipe. Quien me ha visto a mí ha visto al Padre. ¿Cómo dice tú, muéstranos al Padre? ¿No crees que yo estoy en el Padre y el Padre en mí? Lo que yo os digo no lo hablo por cuenta propia. El Padre que permanece en mi obra, él mismo hace sus obras. 3M. Yo estoy en el Padre y el Padre en mí. Si no crees a las obras, os lo aseguro. El que cree en mí también, él hará la obra que yo hago, y aún mayores, porque yo me voy al Padre. Palabra del Señor.
1: Gloria a ti, Señor Jesús. El reverendo padre Lucas López se dirige a Lambón para decir algunas palabras de homilía.
2: Nos sentamos, gracias, un momento. Acabamos de leer el Evangelio, y Evangelio yo creo que todas y todos sabemos que significa buena noticia. ¿Cuál es la buena noticia de este precioso texto de San Juan, inspirado por el Señor? El comienzo nos da una pista, que no tiemble su corazón. ¿A ustedes les tiembla el corazón? A mí sí. Hay un montón de situaciones en la vida que me ponen nervioso, incluso que me llenan de ira o de tristeza, o me dejan desasosegado, desconcertado. Pues hoy el Señor llega y dice, Padre Lucas, que no tiemble tu corazón. Isabel, que no tiemble tu corazón. Pablo, que no tiemble tu corazón. A quienes estamos hoy aquí, el Señor nos dice que no tiemble tu corazón, que no tengas miedo. El Señor le explica a sus discípulos, ¿y por qué no tiene que temblar su corazón? porque me voy a prepararles una casa, porque para ustedes hay casa. Todo nuestro camino es hacia la casa, a nuestra casa, que es la casa de Dios. Y la primera buena noticia es, no se preocupen por las cosas que pasan. No anden agobiados y cabizbajos. No dejen que les corroa el corazón, porque saben, yo, el Señor, les estoy preparando una casa. Primera buena noticia. Sería bueno que en los momentos en los que siento trifulca, daño, que me siento mal, pues me busque un lugar retirado y sencillamente deje que el Señor me diga que no tiemble tu corazón. Vive desde el gozo. Y eso aquí hoy lo estamos haciendo. Escuchando que el Señor me mira, nos mira y nos dice, tengo una buena noticia para ti. Estoy preparando tu casa. Hay un segundo momento en el que, bueno, pues como pasa tantas veces, los discípulos no entienden, nosotros no entendemos. Y le dice, pero bueno, si no sabemos ni a dónde vas, ¿cómo vamos a saber el camino? Y Jesús nos da una segunda buena noticia. Claro que conoces el camino. Yo soy el camino, la verdad y la vida. No tengo que elegir otro camino. Solo mirar al Señor. Él es mi camino. Lo que Él hace, lo que Él dice, el modo en el que Él mira a la gente y atiende a los hermanos, cómo se arrodilla delante de los discípulos a lavar los pies, las bienaventuranzas que las proclama en el monte, ese es el camino. No hay otro. A veces es posible que a nosotros nos guste al revés, decirle al Señor, Señor, este es mi camino, vente conmigo. Y nosotros queremos que el Señor venga a mi camino. Pero el Señor me dice, no, no es así, no es complicado. Mírame, yo pasé haciendo el bien, tú haz lo mismo. Yo soy el camino. Además, la buena noticia es que el Señor nos dice, en un mundo donde, ¿qué es lo que está pasando? ¿Qué es verdad? ¿Qué es mentira? Él nos dice, yo soy la verdad. Y no hace 25 afirmaciones o da 28 noticias. Yo soy la verdad significa mírame, mira cómo vivo, mira cómo trato a los demás, mira cómo oro a Dios, mira cómo sirvo. Esa es la verdad. Intentarán confundirnos. Nosotros mismos nos confundimos solos. Creemos que la verdad es otra cosa. Que la verdad es el dinero. Que la verdad es el poder. Que la verdad es estar muy lindo. El Señor nos dice, no, la verdad soy yo. Segunda. Y hay todavía otro paso, que es como la gran confirmación. El Señor nos dice, yo soy la vida. Si sigo el camino del Señor, si sigo en la verdad, damos vida. Es el criterio. Miro a mi alrededor. Soy una persona que genera vida, que genera alegría, vida en abundancia, que hace que los demás se sientan libres, gozosos, responsables, que les ayuda a hacer su trabajo, que les demanda hacer su trabajo, que les hace más fieles, más responsables, más capaces. Entonces es que estoy siguiendo el camino del Señor. Pero si veo que no me atrevo a hablar con los demás para decir lo que hay, para contar la verdad, para pedir que hagan con responsabilidad. Si me oculto, pues estaré haciendo otras cosas, estaré convirtiendo las piedras en pan o saltando del alero del templo. Pero ese no es el camino del Señor. Tengo que dar vida de verdad. Dos noticias buenas. Estoy preparándoles una casa y yo soy el camino, la verdad y la vida. Y luego hay una última noticia en el Evangelio de hoy que no es menos importante, es el núcleo. Porque podemos decir, como decían los discípulos, pero si es que no conocemos al Padre, si es que Dios nos queda muy lejos, o como hacían otros, que se hacían su ídolo, ¿no? Este es Dios. O como hacemos nosotros muchas veces, que nos hacemos ídolos no de madera o mármol, pero sí espirituales, cuando elegimos personas, partidos, organizaciones, que las convertimos en el Dios de nuestra vida. O cuando ponemos nuestra soberbia, o nuestro engreimiento, o nuestro lucro personal, nuestra codicia, como Dios de nuestra vida. Ahí Jesús nos dice, el Padre y yo somos uno. ¿Quieres conocer al Padre? Mírame. No hay que hacer demasiada filosofía. No hay que buscar lejos. ¿Quieres conocer al Padre? Mírame. Mira cómo vivo. Mira cómo amo. Mira cómo hablo. Mira cómo sirvo. Ese es el Padre. Mira cómo doy la vida. Ese es el Padre. Entonces, tres buenas noticias por las cuales de lo que hablamos hoy es del Evangelio. Porque el Señor, ante nuestros agobios, nos dice, no se preocupen que yo les preparo la casa. Porque el Señor, ante nuestras dudas, nos dice, no se preocupen, yo soy el camino, la verdad y la vida. Y porque el Señor, ante nuestro desconcierto, también nos dice, ¿quieres conocer al Padre? Mírame. Les invito a que escuchemos en el corazón esta palabra que nos dice otra vez, yo estoy preparando tu casa. Yo soy el camino, la verdad y la vida. Mírame y verás al Padre. Vamos a sentirlo en el corazón y a permitir a Dios prepararnos para recibirlo en la Eucaristía y para luego, ahí afuera, en el mundo, comportarnos como seguidores del camino, que están esperanzados porque saben que Dios les prepara el camino y les busca una casa, confiados en que mirando a Jesús estamos ante Dios mismo.

0: Nos ponemos en pie para confesar nuestra fe. Creo en un solo Dios, Padre Todopoderoso, Creador del cielo y de la tierra, de todo lo visible y lo invisible. Creo en un solo Señor Jesucristo, Hijo único de Dios, nacido del Padre antes de todos los siglos. Dios de Dios, luz de luz, Dios verdadero de Dios verdadero, engendrado, no creado, de la misma naturaleza del Padre, por quien todo fue hecho, que por nosotros los hombres y por nuestra salvación bajó del cielo, y por obra del Espíritu Santo se encarnó de María la Virgen, y se hizo hombre, y por nuestra causa fue crucificado en tiempos de Poncio Pilato, padeció y fue sepultado, y resucitó al tercer día según las Escrituras, y subió al cielo, y estado sentado a la derecha del Padre, y de nuevo vendrá con gloria para juzgar a vivos y muertos, y su reino no tendrá fin. Creo en el Espíritu Santo, Señor y Dador de vida, que procede del Padre y del Hijo, que con el Padre y el Hijo recibe una misma adoración y gloria, y que habló por los profetas. Creo en la Iglesia, que es una, santa, católica y apostólica. Confieso que hay un solo bautismo para el perdón de los pecados. Espero la resurrección de los muertos y la vida del mundo futuro.
1: Amén.
0: Amén. Y nos disponemos para presentar al Señor nuestras peticiones.
2: Para que la Iglesia extienda por todas partes el amor de Cristo y los hombres vivamos como hijos del mismo Padre, roguemos al Señor. Para que los gobernantes de nuestro país favorezcan y promuevan los medios que conducen al verdadero bien de los hombres, roguemos al Señor. Para que los niños que se preparan para hacer su primera comunión reciban una formación evangélica que les haga dignos seguidores de Cristo, roguemos al Señor.
3: Te rogamos, oye.
2: Para que los necesitados, enfermos y desvalidos participen de la alegría pascual, roguemos al Señor.
3: Te rogamos, oye.
2: Para que los aquí reunidos y los que nos siguen a través de Radio Santa María vivamos el precepto de Cristo de amarnos como Él nos amó, roguemos al Señor.
0: Te rogamos, óyenos. El Papa anda pues, pidiendo continuamente que recemos por la paz. Padre, cambia los corazones de quienes gobiernan para que esa paz llegue. También anda el Papa León pidiéndonos que recemos este mes por quienes padecen hambre, por los que viven en pobreza. En nuestra tierra también hay mucha gente que le toca vivir así, para que seamos gente solidaria y capaz de ayudar. Por todo ello, roguemos al Señor.
2: Te rogamos, óyenos.
0: Y seguro que cada uno, cada una de los que estamos aquí hoy, pues tenemos algo que presentar al Señor desde el corazón, hacemos silencio. Sobre el altar ponemos un nombre, una situación. Padre de amor y vida, escucha esta oración que te presentamos. Escucha también la que no sabemos decir, la que queda en el silencio del corazón. Y danos siempre la fuerza y la sabiduría de tu Espíritu. Te lo pedimos por Jesucristo, nuestro Señor.
2: Amén. Amén.
0: Nos sentamos para presentar al Señor nuestros dones.

0: Oremos, hermanos, para que este sacrificio nuestro sea agradable a Dios Padre Todopoderoso.
1: Que el Señor reciba de tus manos este sacrificio para alabanza y gloria de su nombre, para nuestro bien, el de toda su santa iglesia.
0: Dios de amor y vida, traemos a tu presencia y el pan y el vino, que por este intercambio, en este sacrificio, nos des alcanzar en una vida santa lo que hemos conocido de Jesús, tu Hijo. Te lo pedimos por Él, que vive y reina por los siglos de los siglos.
1: Amén.
0: Que el Señor esté con ustedes.
1: Y con tu espíritu.
0: Levantemos el corazón.
1: Lo tenemos levantado hacia el Señor.
0: Demos gracias al Señor, nuestro Dios.
1: Es justo y necesario.
0: Claro que es justo y que es necesario, ¿verdad? Darle gracias al Señor. Y eso lo decimos y lo dice el sacerdote en nombre de toda la comunidad con esta oración. En verdad es justo y es necesario, y es nuestro deber y salvación glorificarte siempre, Señor, pero más que nunca exaltarte en este tiempo de gloria en que Cristo, nuestra Pascua, fue inmolado, porque demolida nuestra antigua miseria, fue reconstruido cuanto estaba derrumbado y renovada la plenitud en nuestra vida en Cristo. Por eso, con la efusión del gozo pascual, el mundo entero debe desbordar de alegría, y también los coros celestiales, los ángeles y los arcángeles, cantando el himno de tu gloria y diciendo sin cesar:

Santo eres en verdad, Padre, y con razón te alaban todas las criaturas, ya que por Jesucristo, tu Hijo, nuestro Señor, con la fuerza del Espíritu Santo, das vida, santificas todo y congregas a tu

0: pueblo sin cesar, para que ofrezca en tu honor un sacrificio sin mancha, desde donde sale el sol hasta el ocaso. Por eso, Padre, te suplicamos que santifiques por el mismo Espíritu estos dones que hemos separado para ti, de manera que se conviertan en el cuerpo y la sangre de Jesucristo, Hijo tuyo y Señor nuestro, que nos mandó celebrar este misterio. Porque Él mismo, la noche en que iba a ser entregado, tomó pan, te dio gracias, lo partió y se lo pasó a sus discípulos, diciendo: tomen y coman todos de él, porque esto es mi cuerpo, que será entregado por ustedes.
1: Señor, te alabo y te bendigo, Padre. Te doy gracias por dar tu cuerpo por mí, por todos. Te adoro, Señor.
0: Del mismo modo, acabada la cena, tomó el cáliz. Dando gracias, te bendijo y lo pasó a sus discípulos y dijo: tomen y beban todos de él, porque este es el cáliz de mi sangre, sangre de la alianza nueva y eterna, que será derramada por ustedes y por muchos para el perdón de los pecados. Hagan esto en conmemoración mía.
1: Creo en ti, Señor, y te adoro. Gracias, Señor, por dar tu sangre

0: Este es el misterio de nuestra fe.
1: Anunciamos tu muerte, proclamamos tu resurrección. Ven, Señor Jesús.
0: Así pues, Padre, al celebrar ahora el memorial de la pasión salvadora de tu Hijo, de su admirable resurrección y ascensión al cielo, mientras esperamos su venida gloriosa, te ofrecemos en esta acción de gracia el sacrificio vivo y santo. Dirige tu mirada sobre la ofrenda de tu Iglesia y reconoce en ella la víctima por cuya inmolación quisiste devolvernos tu amistad, para que, fortalecidos con el cuerpo y la sangre de tu Hijo y llenos de su Espíritu, formemos en Cristo un solo cuerpo y un solo Espíritu. Que Él nos transforme en ofrenda permanente, para que gocemos de tu heredad junto con tus elegidos, con María, la Virgen Madre de Dios, su esposo San José, los apóstoles y los mártires, y todos los santos, por cuya intercesión confiamos obtener siempre tu ayuda. Te pedimos, Padre, que esta víctima de reconciliación traiga la paz y la salvación al mundo entero. Confirma en la fe y en la caridad a la Iglesia peregrina en la tierra, a tu servidor, el Papa León, a nuestro administrador apostólico, amable, al orden episcopal, a los presbíteros y diáconos y a todo el pueblo redimido por ti. Atiende los deseos y las súplicas de esta tu familia que congregas en tu presencia. Reúne en torno a ti, Padre de misericordia, a todos tus hijos dispersos por el mundo. Recordamos a María Rosario Rodríguez, Kelvin Virginio Peña Mora, Victorano Sandoval, Lady Mari Suárez Ovalle, Rosa Idalia García, Fausto Antonio Montero Valde, Martín Alonso. A nuestros hermanos difuntos y a cuantos murieron en tu amistad, recíbelos en tu reino, donde esperamos gozar todos juntos de la plenitud eterna de tu gloria. Por Cristo, Señor nuestro, por quien concedes al mundo todo el bien. Por Cristo, con Él y en Él, a ti, Dios Padre Omnipotente, en la unidad del Espíritu Santo, todo honor, toda gloria, por los siglos de los siglos.
1: Amén. Amén.
0: En su presencia, oramos como Él mismo nos enseñó. Padre nuestro que estás en el cielo,
1: santificado sea tu nombre. Venga a nosotros tu reino. Hágase tu voluntad en la tierra como en el cielo. Danos hoy nuestro pan de cada día. Perdona nuestras ofensas, como también nosotros perdonamos a los que nos ofenden. No nos deje caer en la tentación y líbranos del mal.

0: Líbranos, Señor, de todos los males. Concédenos la paz en nuestros días, para que, ayudados por tu misericordia, vivamos siempre libres de pecado y protegidos de todo peligro, mientras esperamos la gloriosa venida de nuestro Salvador Jesucristo.
1: Tuyo es el reino, tuyo es el poder y la gloria por siempre, Señor.
0: Señor Jesús, que dices a tus apóstoles: la paz les dejo, mi paz les doy. No tengas en cuenta nuestro pecado, sino la fe de tu Iglesia, y conforme a tu palabra, concédenos la paz y la unidad. Tú que vives y reinas por los siglos de los siglos.
2: Amén.
1: Amén.
2: Desen fraternalmente la paz.
1: La paz del Señor esté con todos.

0: es Jesús, el camino, la verdad y la vida. Él es el Cordero, el que quita el pecado. Felices todas las personas invitadas a esta mesa. Señor,
1: no soy digno de que entres en mi casa, pero una palabra tuya bastará para sanarme. Hacemos la oración de comunión espiritual para todos los hermanos enfermos que nos siguen, están en sus hogares y nos siguen a través de Radio Santa María, y los hermanos que están aquí presentes, que no están preparados para recibir al Señor sacramentalmente. Decimos la oración de San Alfonso María de Ligorio. Creo, Jesús mío, que estás realmente presente en el Santísimo Sacramento del altar. Te amo sobre todas las cosas y deseo recibirte en mi alma. Pero como ahora no puedo recibirte sacramentalmente, ven al menos espiritualmente a mi corazón. Y como si ya te hubiese recibido, te abrazo y me uno del todo a ti. Señor, no permitas que jamás me aparte de ti. Amén.

0: Oremos. Asiste, Señor, a tu pueblo y haz que pasemos del pecado a la vida, los que hemos sido alimentados con el sacramento del cielo. Te lo pedimos por Jesucristo, nuestro Señor.
1: Amén.

celebran el cumpleaños Carmine María Mota, 5 añitos. Carmine. Y Kirsi Reyes. Si vienen, les damos la bendición. Van llegando. Mira, pues, qué preciosa. Si viene como una reina. Ah, le damos un aplauso. Venga. Aquí. Y vamos a bendecirla. Ah, también le damos un aplauso aquí.

Creía que te iba a librar.

0: les decimos ¡felicidades!
1: Está bien. Bueno, pues ahora vamos a pedirle a la señora, ¿no? Su hijo nos daba la buena noticia de que él nos prepara el camino, que él es el camino, la verdad, la vida, y que mirándolo a él vemos al Padre. Y nosotros, desde los orígenes, nos enseñaron a pedirle a María que nos ponga con su hijo. Dios te salve María, llena eres de gracia, el Señor es contigo, bendita tú eres entre todas las mujeres, y bendito es el fruto de tu vientre, Santa María, Madre de Dios, ruega por nosotros pecadores, ahora y en la hora de nuestra muerte. Que el Señor esté con ustedes,
2: y con tu espíritu,
1: y que la bendición de Dios, Padre, Hijo y Espíritu Santo descienda sobre ustedes, y les guíe para siempre.
2: Amén.
3: Con la alegría de esta Eucaristía pueden ir en paz.
2: Demos gracias a Dios. Muchas gracias a Radio Santo.

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8: Desde la Ciudad del Vaticano reciban un saludo cordial desde los estudios de transmisión de Radio Vaticano, Vatican News en la Ciudad del Vaticano. En particular, como siempre, nuestro fraterno abrazo va a todos los que nos siguen a través de las radios, en este caso desde América Latina, Radio Santa María en La Vega, República Dominicana.
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ayer, Jesús afinó mi guitarra y agudizó mis sentidos. Me inspiró. Papel y lápiz en mano, apunto la canción y me negué a escribir. Porque hablar y escribir sobre Jesús es redundar, sería mejor actuar. Luego, algo me dijo que la única forma de no redundar es decir la verdad. Decir que a Jesús le gusta que actuemos, no que hablemos. Decir que Jesús es más que 5 letras formando un nombre. Decir que Jesús es verbo, no sustantivo.

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